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0: 6:10.

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3: ¿Cómo están? Qué gusto saludarlos. Bienvenidos a este programa de sábado, sábado 20. ¡Ya llegó el bombo! Aquí estamos listos para llevarles a ustedes todo lo que sucedió en esta jornada de la Copa del Mundo que se está llevando a cabo en México, en Canadá y en los Estados Unidos. Yo saludo con cariño a mi querido Fer Guy, mi querido Fer.
4: Jesse, maestro.
3: Me acaba de dar la buena noticia de que va a ir a México, ya. Chequia.
4: Se está logrando, México.
3: Y feliz. Ahí estaremos,
4: mi Jesse. Feliz de estar contigo. Feliz de estar contigo y con toda la gente aquí de MBS. Feliz de estar con ustedes en Amigos Sin Derechos. Y tenemos acá atrás de nosotros los resultados para la gente que nos viene escuchando y que a lo mejor no se ha enterado. Hubo sorpresa, Jesse.
3: Sí, caray, hubo sorpresa, pero también es bien importante poner sobre la mesa que Países Bajos está dando un golpe importante,
4: un golpe bajo
3: de autoridad,
4: a todos los...
3: y 5-1.
4: 5-1 a Suecia, oye, que Suecia venía bien. Luego Alemania también le costó ganarle a Costa de Marfil, empezaron perdiendo el partido 1-0 y en los últimos minutos le dieron la vuelta, y Ecuador y Curazao, que es el resultado del día.
3: Híjole, 0-0. ¿Qué le está pasando a los ecuatorianos? Ahora tienen la no fácil tarea de ganarle a Alemania.
4: Y, oye, y para toda la gente que nos está escuchando allá en Sudamérica y que luego se burlan de que en México nos eliminamos en una zona bien fácil, que si estuviéramos ahí en la Conmebol ahí en Sudamérica, que seguramente no calificaremos al Mundial, ahí está el resultado de un equipo de la zona de Conmebol peleando contra un equipo de nuestra zona. Un fuerte aplauso para Curazao.
3: No es cierto.
5: Curazao.
3: Bueno, y al ratito se juega el partido número 1000 de las Copas del Mundo.
4: Así es. Túnez contra Japón, que aquí me parece que los japoneses son los favoritos para llevarse el resultado, pero ya veremos después de todas las sorpresas que hemos tenido en este torneo.
3: Oye, ¿qué privilegios tienes para llegar tarde al programa, mi tío?
4: Es que, como pues me creo ya el dueño de la empresa. ¡Ay!
6: ¡Tarde!
4: Rosa Concha, buenas noches.
6: Traigo unos invitados bien especiales. Ahorita vengo a saludarlos, claro, muchachos.
3: Pero, ¿por qué? O sea, así tan tarde, 5 minutos tarde.
6: No, vengo temprano, fíjese. Sí, lo que pasa es que ahorita, ¿sabe qué? Que mi helicóptero anda mal de las balatas.
4: Le falta ahí una aceitada.
6: Cabeleando, dije yo, ay, qué raro, ni lo quise mover. Dije, voy a agarrar el jet privado.
4: Oye, que pues que te chequen el aceite. ¿Verdad? O sea, del helicóptero. Del helicóptero.
3: Una vez más, ya no.
6: De eso pido mi limón, mi querido Jesse. Pero ahorita vengo con Tommy. No, y me viene en el jet privado, ya sabes. Bueno, está todas margaritas.
4: Pero está ocupado por Jesse Cervantes.
3: No, arriba. Yo vengo en bocha.
6: No, hombre, mucho tráfico aéreo, no saben, ¿eh? O sea, ya por
4: la zona poniente o por la zona que es.
6: Por la zona oriente está el tráfico aéreo, pero que va a
3: rebasar. Sí, sí, bueno, sí, sí, pero bienvenido a este programa.
6: Muchas gracias.
3: Al rato la atendemos. Solo iba yo a reclamarle que estaba usted llegando tarde, pero no es así. Vamos con David Fighter, ¿te parece?
4: Vamos a escuchar, David.
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7: Hola Jesse, ¿cómo estás? Saludos para todos en Amigos sin Derechos a través de EXA. Aquí estamos ya dejando la ciudad de Houston para dirigirnos a Atlanta. Hemos visto hoy una selección holandesa en pleno, una selección neerlandesa que ha pisado fuerte en el Campeonato Mundial de Fútbol y que le mete un contundente 5-1 a Suecia. Así que Holanda toma camino para ganar el grupo y para ir a jugar 16avos de final a Monterrey, lo cual es el viejo sueño de muchas personas, entre ellas de nuestro buen amigo, el señor gobernador Samuel García, que impulsó mucho esa idea, y bueno, parece que finalmente se le va a hacer, y podría ser quizá un Países Bajos contra Brasil o un Países Bajos contra Marruecos, ¿no? Habrá que ver las combinaciones a final de cuentas, pero hemos visto una selección holandesa en pleno, realmente ha jugado muy bien. Entró Bobby, el chico este que juega en el Sunderland como centro delantero, y logró cosas muy interesantes con Gakpo por un lado. Entró en la segunda parte Somerville y volvió a mostrar sus grandes condiciones. Un equipo bien parado atrás, con De Jong dirigiendo los hilos. Gravenberch, otro jugador importante, el mediocampista de Liverpool. Realmente se vio, bueno, hasta el portero lució en el equipo neerlandés. Y con esto, obviamente, hay que recordar que siempre Países Bajos, Holanda es un eterno candidato. Ha estado ahí tocando la puerta por un título. Y más allá de que si lo puede lograr o no, lo que a mí más me gusta es su estilo futbolístico. Es decir, es un estilo que vale la pena encender la televisión y verlo. Más después de lo que vimos en Guadalajara a media semana con el México-Corea del Sur, que fue un partido muy cerrado, con los equipos bien parados atrás, defensivo. Realmente es un aliciente, una bocanada de aire fresco ver jugar a la selección de Ronald Koeman, y vamos a ver hasta dónde llega. Yo espero que trascienda en esta Copa del Mundo. Y bueno, vámonos ahora a Atlanta. Mañana juega España contra Arabia Saudita en el precioso estadio de los Falcons, en la Mercedes-Benz Arena, que es una maravilla. Eso me han contado, no la conozco. Quizás es el único estadio de todos los de la Copa del Mundo que no conozco. Así que vamos a conocerlo. Y estoy seguro de que pues habrá un buen ambiente, porque España necesita ganar. Otro resultado no le sirve después de su pobre presentación como contra Cabo Verde. Necesita ganar el equipo español. Vamos a ver si se reencuentra con su fútbol, porque insisto, en la semana pasada, cuando hizo acto de presencia en este mundial, se vio lento, se vio equivocado, no había una coordinación, no había ímpetu, no había dinamismo, nada bueno de la selección española, por supuesto, en el tema de su partido frente a Cabo Verde. Así que ya Holanda hizo acto de presencia y ahora le toca a España. Le toca a España decir: aquí estamos en el campeonato mundial. Les mando un abrazo, saludos para todos los amigos sin derechos. Saludos, Jesse, que estén muy bien.
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3: 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Aquí seguimos en este programa de radio, mi querido Fer. Oye, yo contento por todo lo que está pasando y porque cada vez se pone más emocionante. Falta realmente una jornada, sí. Muchas cosas definidas ya, algunos equipos ya casi con las maletas hechas para regresar, y otros con la última esperanza de esos mejores terceros lugares, ¿no?
4: Así es, y con la sorpresa de las que hemos venido hablando en este torneo, que la verdad ha sido muy, muy, muy divertido. Hemos visto muy buenos partidos, como lo has mencionado aquí a lo largo del programa de Amigos Sin Derechos, y hoy lo que hizo el arquero de Curazao también se va a quedar en la historia. Oye,
3: caray, creo que hizo 14 atajadas, 14 una cosa atajadas. De esas.
4: Creo que tuvieron más llegadas los ecuatorianos, incluso que los alemanes. Hubo más tiros a puerta de los ecuatorianos que los alemanes, pero aquí ahora sí que no entró ninguna, como yo cuando estaba ahí, ya sabes, hace ya mucho tiempo.
3: Cuando eras un puberto, chamaco. Oye, vamos a los escenarios. Mira, si Ecuador le gana a Alemania, llegaría con 4 puntos, tendría buenas posibilidades de calificar como segundo o como uno de los mejores terceros. Así que Ecuador tiene la esperanza si le gana a Alemania.
4: Exacto. Sí, y si Ecuador empata con Alemania, que se ve complicado, pero ya vimos que en este torneo todo puede pasar, llegaría solo a 2 puntos, así que quedaría prácticamente eliminado, salvo una combinación muy extrema en la tabla de los terceros lugares. Y si Ecuador pierde, pues Ecuador a su casita.
3: Sí, señor. Vámonos ahora hasta Monterrey. Y ahora ahí está Mont Gómez, que qué bárbara, cómo viaja esta mujer.
4: Estaba ayer en Guadalajara, ahora en Monterrey.
3: Órale. Ahí vamos, les dejamos a Mont.
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5: Amigos sin derechos, llegamos a la Sultana del Norte. Así es, de la Perla Tapatía nos teletransportamos hasta Monterrey, Nuevo León. También sede mexicana de esta fiesta del fútbol. Así que vamos a ver cómo se vive la fiesta aquí en la Sultana del Norte.
8: Japón va a ganar.
5: ¡Eso! ¡Eso! Amiga, es que te veo con la playera de Japón. A ver, cuéntame, ¿por qué apoyando a la selección de Japón el día de hoy?
9: ¿Por qué? ¿Por qué no? A ver, dime, ¿por qué no apoyar?
5: Hay que recibir bien a los extranjeros.
9: Exactamente.
5: Oye, y a ver, cuéntame la verdad. ¿Qué tal han llegado los japoneses? ¿Qué tal los has visto?
9: Bien, bien, bien. ¿Verdad? No, nos quedamos con el producto nacional.
5: Cuéntame un poquito, trae las banderas de Japón y de Túnez y la playera de México, obviamente. A ver, cuéntame, ¿cómo te la estás?
9: Los anfitriones, ¿verdad? Del mundial y pues los que van a jugar aquí en casa. ¿Verdad?
5: Oye, ¿eres de aquí de Monterrey?
9: Sí, soy de aquí de Monterrey.
5: ¿Ya has venido otros días al FanFest?
9: No, es la primera vez que vengo, sí, con mi esposo.
5: Muy bien, oye, ¿y cómo te la has pasado? Porque aunque no has venido, supongo que en la ciudad ya has vivido este ambiente mundialista.
9: Así es, bueno, todo hasta ahorita todo perfecto, todo está muy padre. La verdad es de que, bueno, si no se puede ir al estadio, que es lo que más quiere uno, pero pues bueno, pues estar aquí conviviendo con la gente, sentir el ambiente, y pues a los que no han venido, que vengan.
5: Japón, cuéntenme, ¿por qué traen la playera de Japón? ¿Qué los hace apoyar a la selección asiática?
10: Cuéntale, ¿cómo
5: andas? ¿La verdad? Japón, porque está más bonita.
10: No, que tú seas la liga japonesa desde hace 7 años, obvio, sí, claro. Sí.
5: No se lo pierden.
10: Tu equipo favorito era...
9: Tokio.
5: Pasando justamente, amigo.
11: Amigo.
5: Hello. Welcome to Mexico. Ven. Japón. Japón.
11: Japón.
5: Japón.
11: Japón. Japón.
8: Japón va a ganar.
5: ¡Eso! ¡Eso! Así se vive el ambiente con los japoneses. Algo que realmente hay que decirlo es que de las 3 sedes, aunque en Guadalajara también hace calorcito y en Ciudad de México también, en Monterrey las temperaturas suelen ser más altas y está instalado aquí para que vengan, tomen agua, se refresquen. Eso realmente no lo había visto ni en Ciudad de México ni en Guadalajara.
12: Ay, la verdad, el calor está horrible. En Ciudad Perrito el clima es espectacular, pero bien, todo bien.
5: Disfrutando. Oye, ¿y a quién vienes apoyando el día de hoy en este duelo? Porque este día se está jugando el Japón-Túnez. ¿Con quién vas?
12: Japón.
5: Muy bien, todos van con Japón. Voy a ver si me encuentro a alguien que vaya con Túnez. La sede más norteña, definitivamente. Y tú recuerda, en todas partes, ponte Exa.
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3: 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Partido 1000.
4: Así es, 1000, que además vamos a tener el lujo de escuchar a Toño Nelly en la voz de Toño, que ya está en Monterrey. Ahorita vamos a la cápsula aquí en Amigos Sin Derechos, pero ya es el partido 1000, este juego se va a disputar hoy en Monterrey, 20 de junio, va a ser histórico. ¿Por qué? Porque desde el primer mundial en 1930 hasta hoy nunca se había llegado a esa cifra. Fueron casi 100 años de historia para alcanzar el partido 1000. Es un duelo histórico y además tenemos el honor de que se lleve a cabo en el Estadio de Monterrey, la segunda jornada del Grupo F, en voz de Toño Nelly. Lo vamos a escuchar a las 10 de la noche terminando Amigos Sin Derechos, pero en estos momentos también tenemos al histórico Toño Nelly aquí en Amigos Sin Derechos.
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15: Amigos de MBS, ¿cómo están? Saludos desde Monterrey, a unas horas de que arranque el partido entre Túnez y Japón. el partido 1000 en la historia de las Copas del Mundo y que tenemos el honor de narrar para todo México. Así que, pues, muy contentos, emocionados y, ¿por qué no?, nerviosos, porque es un compromiso, pues, que queda en la historia como un evento emblemático y del que tenemos la fortuna de narrarlo en nuestra ciudad y teniendo ahí a un lado el monumental Cerro de la Silla. Saludos para todos. Platicaremos después del partido.
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3: Señoras, señores, Toño Nelly, un abrazo, mi querido Toño. Y aquí está la Dama de México. Señoras, señores. ¡La Dama de México!
6: Mi querido Jesse, mi querido Fergay, hola, que viene Rosa fresco Concha, como una lechuza.
4: Ya, ahora sí, ya descansé.
6: Venía bien dañado, pero hasta colorado venías.
4: Oh, ya, me estaba la temblorina, oye.
6: Sí, te vi.
3: Sí, la venía del ángel.
6: Yo dije, sí, sí, ya sí, le entró el Alzheimer, le dio el otro. Yo, ya de que yo tengo alzlimia. Ah, sí, yo tengo alzlimia, fue lo que me detectaron, porque trago y trago y luego se me olvida vomitar. Ay, bueno, ya.
4: Eres tremenda, Rosa Concha, qué bárbaro.
6: Oigan, hoy tenemos unos invitados musicales, muchachos, que nos van a prender.
3: Sí, señor.
6: Así como ayer estaba a punto aquí
3: en Etílico. Este muchachón de melón.
6: Aquí en Etílico, yo iba a fumar un lado y dije, ay, no, ni lo mandes.
3: ¡Explotamos!
6: Se vaya a ver aquí una explosión, pero más adelante va a haber una explosión, pero de música, con los muchachos de N5. Y por supuesto, vamos a tener
3: el ganador del meme de ayer, ¿no?
4: Ay, ya tenemos al ganador. Ahí está el meme.
3: Mírese.
6: Ay, mándenme esa foto porque es algo muy bonita, oye.
4: Claro, sí te ves muy bien, Rosa.
6: Y mira la Varis, ya hasta se me coloreó, parecen calcetas de colores, ¿no?
3: Ahí está, se llama Antonio Medellín Rangel, 1000 varos y los guantes.
4: Una milanesa, ¿no? Felicidades.
3: Sí, los guantes de la marca que usa el tal Rangel, señoras y señores. Ahí está.
6: Y yo te voy a echar de mi cuenta, te voy a echar un guante con muchísimo cariño. Claro,
3: échale dos,
6: que sí.
3: No sé usted cómo.
6: Pero enseguida regreso porque tengo a los invitados musicales.
3: Órale, sí, ya está. Gracias, Rosa Concha. Vamos a un corte comercial en radio, regresamos, nos quedamos en redes.
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0: 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Continuamos.
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2: Aquí estamos ya de regreso, estamos en la radio, estamos en vivo para todo el país, en esto que se llama Amigos Sin Derechos. Mi querido Fergay, la gente está reportando, la gente está comunicando con nosotros, lo pueden hacer vía WhatsApp al 55 79 19 59 30, o también lo pueden hacer y con gusto les vamos a contestar en YouTube, en Facebook, en todas las redes sociales que están abiertas para ustedes. Y la verdad es que es un placer estar contigo, mi querido Fer.
3: Igual, Jessy, qué gusto estar aquí con ustedes y contigo, sobre todo mi Jessy, en Amigos Sin Derechos. Y si tienen ganas también de mandarnos fotos a nosotros, o comentarios, digo, yo también acepto fotos de sus pies a mi arroba fer-guy. Ando de fetichón de pies, mi Jessy. Es sábado, me quiero volver loco.
2: ¿No quieres ver los de la señora?
3: Ahorita que me enseña, ahorita sí, que me los enseña. Se me hace que Rosa Concha, ¿no?, trae callos.
2: Juanetes.
3: Trae varios juanetes.
2: Les llaman juanetes. Exacto. Hoy en día, mi querido Fer. Vamos con esta cápsula de caliente.
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4: Amigos Sin Derechos, estamos desde Bellas Artes y vamos a preguntarle a toda la afición qué cosas han estado de la patada en esta justa deportiva, así que vamos a averiguarlo.
5: En el primer partido, en el inaugural, hubo mucho desorden por las mallas que pusieron, las bardas, hubo hasta accidentes.
4: ¿De verdad?
5: Es lo más feo que me ha tocado.
4: Y eso no salió en las noticias, ¿verdad?
6: Pues que colombiano hizo más goles en realidad.
4: ¿Querías más?
6: Obvio, quería más, queríamos ganar por todo.
4: ¿Qué le hizo falta a tu equipo?
6: Saludos desde Colombia.
4: ¿Cuál ha estado de la patada?
7: La lluvia lo dañó todo.
4: ¿Qué ha estado de la patada en esta justa deportiva?
8: No, eso estuvo bello. Colombia, que viva Colombia.
4: ¿Qué ha estado de la patada?
9: No, todo súper bien, todo excelente, todo súper cool, sin quejas.
10: No pegan los parlays. Por más que le metas a los que deberían de ganar, nunca ganan.
4: ¿Cuál ha estado de la patada en esta justa deportiva?
7: La lluvia.
4: ¿Cuál ha estado de la patada en esta justa deportiva?
11: Nada, todo bien.
4: ¿Todo te ha gustado?
11: Todo excelente. Venimos desde Acapulco a apoyar a

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1: Escuadra de Arabia Saudita llega motivada, muy motivada, después de igualar 1-1 ante Uruguay y demostrar orden, intensidad y capacidad para competir. España parte como amplia favorita por su jerarquía, su plantel y el talento que este tiene, pero no puede confiarse ante unos halcones verdes que ya saben sorprender en escenarios mundialistas. 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
1: 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Vamos con esta cortinilla de Dibelgel.
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3: Amorcito corazón.
2: Ay, ya llegó. Ay, viene. Ya está aquí.
1: Pero ¿sabes qué? Hoy viene muy gris.
2: Sí, viene
1: hoy
2: como viene apagada. Como que algo tiene.
1: Sí, no. Sí,
3: ¿qué tiene? No, estoy triste.
1: Melancólica.
3: Oye, sí, exacto. Yo estoy alcohólica en este momento.
2: No, melancólica.
3: Mauser, también eso estoy. Porque fíjense nada más, los de Ecuador. Sí, o sea, yo tengo varias comadres en Ecuador. La teniente Rada, que es una comadre mía muy linda.
1: Ay, teniente.
3: Ecuatoriana, ya está. Saludos, teniente.
1: Teniente Rada.
3: Exacto.
1: Ah, mira, qué bueno. El apellido es Rada. Muy bien.
3: Esta mujer, fíjate, ecuatoriana, estaba con todo. Dijo, yo contra Curazao, pues ganamos.
2: Claro,
3: ay, ahí
2: sí.
3: Está la pobre a llori llore. Me llamó llori llore. Pero pues bueno, yo le digo, ¿yo qué puedo hacer? Está bien que soy una mujer muy influyente en mi casa, MBS, y en todas mis casas. Pero pues yo no puedo hacer ya más porque la federación yo no tengo nada, ¿eh? De hecho, estoy sin derechos totalmente.
1: No, no tiene nada ni con la federación ni con la manera de tratar de predecir los resultados.
3: Exacto.
2: Sí, perdón,
3: ay,
2: es una realidad.
1: Perdón.
2: Ay, Jessy tirando factos, las cosas como son.
3: Los primeros 70 minutos nada más, porque los primeros 70 minutos.
1: Le quiero decir una cosa. Estaba yo pidiéndole a Dios que no variara el resultado porque dije, se lo merece. De verdad, estábamos chateando aquí el Paco de un servidor. No, esperemos que gol alemán.
3: Ay, sí, qué
2: del
3: coraje,
2: último minuto,
3: oye.
2: Además.
3: Pero fíjate, es que mi predicción iba respecto a eso, nada más que no fui lo suficientemente claro.
1: Ah, sí, usted debe haber dicho.
3: Los primeros 70
2: hasta el minuto 70, esa es tu predicción.
3: Es el triunfo.
2: Sí.
1: Sí, ¿no?
3: Oye, que por cierto, mi comadre la teniente Rada ahorita me estaba mandando un mensaje que
2: ¿qué quiere dice?
3: Que le enseñen los pies.
2: Ay,
3: por favor,
2: no, pero
3: no,
2: es que sabes que.
1: Señora, ¿qué creen? Va a querer que le enseñes el piedorro,
2: pero no estoy listo para enseñarlo ahorita. Por favor.
3: Yo les voy a decir algo. Yo no solamente leo lo que viene siendo la bola, no solamente
2: yo no me corté
3: el báculo,
2: las uñas,
3: lo mío,
2: Rosa Concha.
3: Yo leo el pie, señoras y señores.
1: ¡Oh!
3: Entonces, de la pantaleta, pero
1: el pie de Fergay hoy va a predecir
3: hoy
1: el resultado de mañana
3: el
1: de España.
3: Resultado.
2: Me tengo que calmar.
1: España, ay, Arabia Saudita, no, señores. España,
2: pena,
1: Arabia Saudita. Con la lectura de pie de, por Rosy Vidente.
2: Una vez Pedrito Sola me vio el pie y me dijo, ay, qué bonito pie tienes, ay, cómo me gusta tu pie. A ver, enséñame tu pie, mándame una foto de tu pie.
3: Y cuando te lo vea, me iba a decir,
1: ay, mira, está mejor que la mayonesa.
3: Claro que sí, Marta, el pie de Fer, ay, está tremendo.
1: Ahí está, señoras y señores, Fer, para la gente de la radio, está quitando, ya se despojó del calcetín.
2: Chiquito, pero rinconero, mi pie.
1: Rinconero,
2: bonito pie.
1: ¿Qué opinas del pie de Fer?
2: Espérate, no lo toques porque viene sudado porque me viene en bicla.
3: Lo siento.
2: Y me da pena, Rosa Concha, espérate. Hace mucho no me tocan el pie.
3: Yo estoy leyendo en este momento, mira, a través de tu uña. Tienes ahí una uña enterrada, tienes un ojo de pescado, 2, 3, 4, 6, 8, 10, venas del lado derecho. Y yo siento que, bueno, pues el día de mañana va a haber un triunfo muy importante de un equipo que, bueno, pues a todos nos encanta y debajo del granado que cantaba la barba. Mañana.
1: Entonces, ¿qué dice el pie de Fergay?
3: Mañana gana España, lo acabo de ver. Mañana gana España. Y bueno, pues también aquí estoy viendo que ya necesitas un podólogo para que te rasque los callos.
2: Un pedicure, no como del otro día.
3: Yo te doy mi pedicure con mucho amor.
1: ¿Más?
3: Ya, si quieres, ya te puedes.
2: Ay, muchas gracias.
3: Y señora, si le gusta el pie de Fergay, como que bueno, pues mañana.
1: Está poseída.

0: A toda la gente en la radio. ¡No! ¡Está en el suelo! ¡Está poseída!
1: No, yo sí veo que va a ganar España, señoras y señores. Apúntenlo, por favor.
0: Hoy fue a toda la gente de la radio una lectura de pie, que eso no lo había visto en la televisión. Una lectura de pie con Rosy Vidente, que ni porra le echaron
1: no,
0: hoy.
1: Ahora no, a ver, muchachos, Rosy Vidente, amiga de la gente.
2: ¡Rosy Vidente, amiga de la gente!
1: Oye, me preocupa. Porque el camarógrafo que besé ayer no vino hoy, oye.
0: ¿Qué le pasó?
1: ¿Verdad? Yo creo que lo envenené.
0: Algo le salió en la boca.
1: Se enfermó, algo le salió en la boca. Oye, muchachos. Y bueno, pues después de mi gran predicción sobre España ganador el día de mañana, fíjese bien lo que les estoy diciendo y voy a pasarnos. Ay, ay, ay, ay, tú también. Ya. Tú también, hinchada.
3: Bésalo, bésalo.
1: Con la hinchada, que bueno, pues aquí tenemos nuestra propia hinchada, claro que sí. Oigan, luego les platico cómo es. Es así. Es redondito, redondito. Ven, hinchada, con todo respeto, cariño.
0: Ahí está la hinchada, señoras, señores.
3: Es como una bola de cristal hecha persona.
0: ¡Hinchada! Ahí está la hinchada, la gente en la radio. ¡Hinchada!
1: Traigo una novedad mañana.
0: ¿Qué?
1: Yo voy a esta bola de cristal que ven aquí. Mira, ven, hinchada. La voy a tirar.
0: ¡No! ¡Tiró la bola de cristal! ¡No! ¡La pateó!
1: Porque mañana yo voy a leer la panza de hinchada.
0: ¡Ay, Dios!
1: Voy a leer sus estrías y ahí voy a saber qué equipo.
0: Ah, bueno, sería maravilloso. Hoy el pie de Fer puede dictar el resultado del día de mañana y mañana las estrías.
1: Claro. De la pancita de hinchadita, con todo cariño, ¿verdad?
3: La anatomía del cuerpo humano te va a dar las predicciones.
0: Lee todo.
1: Leo todo, la raja de canela y todo lo demás. Si quieren, mándeme.
0: Eso es de Paquito.
1: ¡Ay, qué asco! Oigan, pero bueno, parece que se les olvidó.
2: ¡Poetisa!
1: ¡Tarara, tarara, tarara!
0: ¡Poetisa! Si quiere, deme la bolsa, yo se la detengo.
1: Madre, pues nada más con cuidado, ¿eh? Porque traigo un monedero. Que
0: está
1: bueno.
0: Pesada, ¿eh?
3: Oye, sí. Oh, ah, sí, pues peso, claro, es de las buenas.
1: Nada más, trabajo en MBS, ¿qué le pasa? ¿Cómo no va a estar pesada? Oigan, bueno. Dice lo siguiente.
0: Sí.
1: Para que luego no me digan que nomás yo le hago al cuento. Ahí les va bien resumido por atrás este recuento. 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
2: ¡Que va!
1: Qué me ha dado
3: felicidades.
1: Tanto.
0: Qué bonito. Qué inspirada. Sí, qué bonito.
1: Ni Amado Nervo, ni Pita Amor.
3: Ni Machado, ni nadie.
1: Nadie. ¿En quién?
3: Machado.
1: Pero ese es futbolista, ¿qué no?
3: No.
1: No la haga.
3: El poeta.
1: Manchado. Lo voy a consultar, ya verás. No, en el claro, tuyo.
3: Sí, por favor, ahí
0: pero
3: pone.
0: Ya me dijeron que le soplan las poesías.
3: Sí, se las soplan.
1: No, no es cierto.
0: Me dijo Pipe y
3: que Pipe se las sopla, dice.
1: Fíjate, de repente se quieren colar a mi éxito, entonces me quieren dar unos tips. ¿Pero creen que yo los escribo? Ay, por supuesto que no. Señoras y señores, ahorita vengo porque voy a traer ahora sí, más adelante a nuestros invitados. Les estoy dando un masajito precioso.
3: ¿Ah, sí?
0: ¡Qué rico!
3: ¿Pero de qué tipo?
1: Con piedras calientes.
3: Ah, ok, ok. ¿Ahorita? No con el final este que luego
1: bueno,
3: dicen.
1: Ah, bueno, con el final feliz, muerte chiquita y que esto que lo
3: pero
1: otro.
3: Pero tu bolsa, Rosa.
1: Gente.
0: Amiga de la gente.
1: Ay, no.
2: De la gente.
1: Ay, no.
2: Rosy Vidente. Amiga de la gente.
3: Hoy como que no trae mucha porra,
0: no,
3: la verdad.
0: No, algo no, pasó, ¿eh?
1: No les digo.
0: Diana Salas, gracias. Joe Cervantes, muchas gracias. Chivín Ponce, muchas gracias.
3: Saludos,
0: está reportando. Saludos. La gente de Naucalpan, señoras y señores. Vamos con Divergel.
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0: Ok, seguimos saludando a la banda que está en contacto con nosotros. Rockero, el WhatsApp, acá está el WhatsApp. Vente, Rockero, tranquilo. A toda la gente que nos está viendo, que está escuchándonos en la radio, este hombre es un sabio de la comunicación digital. Este es como el Rosoconcho, pero de la comunicación digital. Entonces siempre
3: el
0: está
3: rockero.
0: Aquí en contacto con el rockero, el rock and rollero, que al cual queremos y admiramos muchísimo. Siguen mandando memes, fíjate.
3: Así es, pues sigan mandando memes, sus favoritos, la verdad, hay mucho buen video. Ah, mira, ese yo no lo había visto. Concha.
0: Está muy bonito, sí, de verdad, aquí está.
3: Ahí estás.
0: Y pues bueno, toda la gente que está con nosotros, Fernando, gracias. A María, muchas gracias. Gracias por estar en contacto con nosotros desde Guadalajara, Jalisco. Ahí está entonces. ¿Cuál fue la mejor atajada? Que es nuestra encuesta del día de hoy, ¿no? La de Paco Memo.
3: Exacto, para que Brasil participe con nosotros ahí en las redes sociales. Tenemos justo la de Paco Memo a Neymar en el Mundial de Brasil 2014. Y también tenemos esta, que fue la de Tala, que es la mejor hasta el momento o una de las mejores en este torneo, y nosotros tenemos aquí el comparativo. Usted que nos está escuchando, ¿cuál prefiere?
0: Oye, yo te voy a decir una cosa. Yo creo que de las de Tala puede calificar como una de las mejores del Mundial hasta ahorita. Ha habido grandes atajadas, pero esta fue doble y fue a boca de jarro. La verdad, creo que puede calificar como una de las hasta ahorita mejores atajadas del Mundial.
3: Sin duda, espectacular como espectacular siempre. Las cápsulas de ¡hola, hola! Carlitos Aguilar, el del boxeador. Vámonos de esquina a esquina.
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6: Amigos sin derechos, y un abrazo para todos ustedes, a Jesse y también, por supuesto, a Fer. Mañana, un día fundamental, el conjunto español estará enfrentando a Arabia Saudita. Duelo importantísimo, después de haber conseguido un empate España ante Cabo Verde, sabe perfectamente que tiene que sacudirse todas esas tremendas arañas y críticas ante la llegada de un equipo que se considera estará evidentemente clasificando a la siguiente fase. Lo sabe España, lo sabe Yamin Yamal, lo sabe Nico Williams, lo sabe todo el equipo, Orrayazábal, por supuesto, que necesitan mantener un equipo fuerte, poderoso y despertar. No será nada fácil. Arabia Saudita terminó por, en el pasado mundial, ganarle en su primer partido al conjunto de Argentina, así que saben perfectamente que no pueden equivocarse. Así que, ¿quién es el partido a ver? ¿Es el partido a seguir? ¿Es el partido a estar justamente atento a él? Este partido sucederá justamente en Atlanta. Atención, porque la actividad dentro del grupo G tiene a Bélgica contra Irán. Esto sucederá justamente en Inglewood, en California. Uruguay ante Cabo Verde, parte del grupo H en Miami. Y el grupo G, Nueva Zelanda contra Egipto, esto en Vancouver. Así el recorrido hasta el momento, lo que viene, para que usted esté atento a lo que va a vivir la próxima jornada mundialista. Abrazos, pasen a super.
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1: Propuestas que me hacen cuando estamos fuera de...
3: ¿Cómo crees? Espérate. Ya estamos al aire.
0: No, ¿qué elegante se ve con chicle así masticando? Sí, con la boca abierta. Sí, sí, acá. Sí. Todo lo que da en chicle.
3: Le vale, Rosa Concha.
1: Y dije, ¿me lo pongo o no me lo pongo? No.
0: ¿Se lo puso?
3: Sí, siempre te lo pones.
0: ¿El Carleto?
3: Sí, sí.
0: El entrenador de Brasil.
3: Sí.
1: Así, pues es que es señor, y perdóneme, pero si alguien aquí tiene clase, porte, distinción, dice, vistes, trajiste, hiciste.
3: No, por nada eres la dama, ¿cómo te
0: la
3: digo?
0: Dama de México.
3: La dama de México.
1: Ay, muchachos, platíquenme qué va a haber de
0: mañana.
1: Ay, por favor.
0: Mañana va a estar muy bueno. A las 10 de la mañana, España contra Arabia Saudita.
1: España.
0: Que usted ya cantó España. Después, a la 1 de la tarde, Bélgica, Irán. Ahí que ya sin el pie de Fer.
1: Ah, qué caray. Irán. Ah, dije Irán. Dije, ay, ya se llamaba un novio mío. ¿Dónde queda ese país? Qué bárbaro.
3: ¡Ey, jefe!
1: No, Irán, gana Irán. Licenciado, no. Irán. Es que no, luego por eso no acierto, porque no me creen.
3: Es que luego tú te metes, ahora sí que mi pie solita, o sea. No quiero decir tu pie, porque... Pero,
1: ay, no.
3: Oye, qué bárbaro. Luego, a las 4 de la tarde, Uruguay-Cabo Verde, que Cabo Verde es la sensación de este torneo. ¿Quién gana?
1: Sí, le va a ganar Uruguay. Ahora sí. Se te borró la sonrisa. Ay, Cabo Verde, no sé dónde quedas, no sé cómo, qué idioma hablan, no sé cómo se les dice a los oriundos de ahí, pero... Se te borró la sonrisa.
3: Mañana pierden, oye. Pero bueno, ya le sacaron un empate a España, ya con eso. Están felices.
1: Con eso.
3: Luego, a las 7 de la noche, Nueva Zelanda, Egipto.
1: Egipto va a ganar. Yo estoy viendo claramente Anubis.
3: ¿Anubis? ¿Estás viendo Anubis?
1: Anubis lo veo cada tres veces a la semana. Es un albañil. Trabaja ahí por donde vivo. ¡Ay, corrioso! Porque aparte es botero.
3: Oye, ¿y sabes leer Anubis o no?
1: A veces, ¿eh? Las fisuras del Anubis. O sea, del dios.
0: Del dios.
1: Del dios Anubis, de la mitología.
0: Oye, entonces este tipo también, el albañil.
1: Sí, botero. Es de los que suben los botes arriba, entonces, corrioso, pero qué barbaridad. Así. Qué barbaridad.
3: Y lleva el cemento de un lado para otro.
1: Bueno, y luego me salpica del cemento.
0: Ay, no, qué bonito, qué romántica anda usted. Vamos a ir a un corte comercial, radio, regresamos. Estamos en esto que se llama Amigos Sin Derechos.
4: No te muevas. 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

0: de la ilusión.
1: 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Continuamos.
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3: Ahora sí, ya estamos al aire.
4: Exacto, fiestón aquí en Amigos Sin Derechos.
3: De pedo para regresar, pero aquí estamos.
4: Acá andamos, Jessy.
3: Aquí estamos. ¿Ya estamos al aire o no? ¿Sí? Sí, estamos al aire.
5: Avísenme.
3: Con ustedes, señoras y señores, el único grupo cuyo nombre es N5 y son 6. ¡N5!
4: Les va, muchachos.
3: Y no son buenos, son buenísimos.
4: Buenísimos. Chulada. Buenos para el desmadre.
6: Y dije, llegó BTS.
4: Así no. Oye, que aparte nos traen una sorpresa para todas las ARMYs que nos están viendo, los fans del K-pop. Nos traen, ahorita van a cantar una rola que nos prepararon especial para Amigos Sin Derechos. ¿Es verdad? Sí, claro. O ya me inventé algo.
3: No, yo los digo.
4: Creo
3: que no es de BTS, pero... Ah, no, sí, ¿verdad? Sí. De Hunter X, sí.
4: Sí, digo, de los de Hunter X, que es el K-pop, K-pop. Sí, tienes toda la razón, pero estén pendientes las ARMYs también. Son un buen de ARMYs.
3: Son muchos ARMYs. ¿Cómo han estado? La verdad es que me da mucho gusto saludarlos, tenerlos por acá.
5: Pues bien, la verdad es que bien contentísimos de estar aquí de este lado. Muchísimas gracias, Jesse, gracias por la invitación. Y pues aquí andamos también echando relajo.
3: Qué bueno, se ve que les sale re bien. Siempre que los veo, o ando borracho yo o andan borracho ustedes. Entonces, pero los dos.
5: Es ambientarnos.
3: Sí, eso nos sale muy bien. ¿Conocían a Rosa Concha?
5: Sí, no, ya, de atrás, sí.
4: De atrás tiempo.
3: De atrás tiempo.
4: Ah, que con ropa no la conocían.
3: No la habían visto.
4: ¿Y cómo se ve mejor?
6: Come bandas, me dicen a mí.
3: Come bandas.
6: Todo, o sea, ¿desde qué te voy a decir? Desde los Beatles.
4: Ah, mira, pues eso entonces.
6: O sea, los Beatles aquí pasan. Pasaron y toda la vida. Menudo, Parchís, Garibaldi, todas las bandas del mundo, incluso las del regional mexicano y todas las Bronco en su tiempo.
3: No.
4: Oye, ¿cuáles son las?
3: ¿Al Choche?
6: Al Choche. Ay, que cuando falleció, muy triste.
4: Sí. Oye, ¿cuáles son las más cumplidoras?
6: Su última voluntad fue que José Guadalupe esparza mis cenizas por todos lados.
4: Ay, qué bonito. Es que se va poetiza y todo. Oye, ¿y cuál de todas son las bandas las más cumplidoras? ¿Las del rock, las del pop, no, las del regional?
6: Es que como que siempre andan...
3: Oye, ¿y con chicos en el 5?
6: No.
4: ¿No? Ah, ¿no? ¿Ninguno?
5: No, mira, estamos chiquitos, pero sí cumplidores.
6: Sí. Lo dice Ferga, y todos los enanillos dicen... No.
5: Y si no, pues ahorita
3: ¿sí?
5: sin problema, ahorita le demostramos.
6: Ay, también Gustavo es infante, ya lo veo.
4: Pasas, oye.
3: Oye, yo quiero que...
6: Los quiero muchísimo y ellos lo saben. Y aparte, bueno, pues hemos sido grandes amigos de mucho tiempo, ¿verdad, muchachos?
5: Oye, ¿la raza anda tomando allá en casita o qué?
3: Sí, no sé, yo sí, pero...
5: Porque si no, aquí Rosa Concha. 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
3: Oiga, señora, ¿qué lengua tan larga tiene usted?
4: Sí,
3: ahorita que la Virgen Dios.
6: No,
3: y la de los Rolling Stones.
5: Y algo de lo que hacemos en el show de los

0: tiene el Holiday on Ice.
1: Mira, si no emborrachas con el agua, con las gotas, sí se emborracha. Se
2: tiene una mareada, Rosa.
0: ¿Dónde estamos? Saludos a todos.
2: No, atrás de ti, atrás de ti. Allá.
3: Sí, se nos mareó la señora, ya está grande. Otra vez.
2: Ándale. Aquí está.
3: ¿Cebollitas van a jugar o qué van a hacer?
2: Lo está abrazando.
3: No, no lo vas a encontrar.
2: Mira, ya se empezó.

0: Por favor.
1: ¡Que cante! ¡Que cante!
2: ¿Pero qué cantamos? ¿Pa pistear o pa bailar?
3: Vamos
2: a bailar en casa. Vamos arrancando con esta canción para todos ustedes, muchachos, y todos con las manos arriba, allá en el foro, allá atrásito, allá en casa,
4: arriba,
2: a toda la gente que está en

0: tiene 5.
1: Oye, acaba de descubrir que la señora no tiene condición.
2: No, sí, no
1: está, pero mira, está dando
0: la. Ya anda echando el bofe,
1: sí, mira. No, mírala nada
2: siempre
1: más.
2: Siempre tengo un problema respiratorio. Mira, mi respiración, boca
3: por eso se le comaron.
1: No, no, no, espérese, no.
0: Beso, beso, beso.
3: Ya vimos que alguien sí le dio un beso.
0: Beso,
1: beso, beso.
2: Beso de tres.
0: Se echó para atrás, ¿no? Mi compadre.
1: Beso de tres.
0: Beso de tres.
1: Por favor.
2: No nos metan en sus degeneres, muchachos.
1: Oigan, la verdad es que díganos una cosa, ¿dónde los pueden localizar? Porque la verdad, créame al público querido, es un ambiente espectacular. Pueden ir a toda la República. Vuelven las fiestas una locura. He estado en varias y son muy buenos los chicos de N5. ¿Dónde los pueden localizar?
3: Muchísimas gracias. Pues miren, en todas las redes sociales tenemos ahí los números de contacto o directamente en los mensajes de redes sociales. También ahí contestamos todo. Y pues,
1: ¿están como arroba N5?
3: Arroba chicos N5 oficial. Ahí en todas las plataformas digitales, ahí también para que escuchen toda la música en nuestras plataformas.
1: Oye, ¿sí es oficial es que hay otros N5?
3: No nos hemos enterado, pero si no, pues también
1: no sé,
3: trabajamos.
1: Es que ya sabes, luego hay muchos,
3: en lo que
1: ¿no?
3: tenemos a Rosa Concha, que ahí nos va a ayudar.
2: Y no se confundan, unos son OV7, ellos son N5, ¿no?
1: Que los OV7 son 4 y los N5 son 6.
3: Es que se va juntando la banda.
2: Cosas de la vida, dijo Rocío.
3: Y pronto, a lo mejor, si nos va bien, pues a lo mejor solicitamos una cantante y
0: ah, mira,
1: somos 7. Sería maravilloso.
0: Para que le pregunten a Rosa Concha si conoce a alguien.
1: La dama de México es...
2: Yo me sé una muy buena. ¿Qué dijeron?
0: Oigan, ¿hay chance de que toquen la de Golden?
1: ¡Ay! ¡Huntrix! Es un norteño, ¿no?
0: ¿Se puede?
1: Esta es una exclusiva.
0: Sí, su versión.
1: Para la versión de 5 de Golden, de Huntrix.
0: ¡Órale, bailada!

0: complacido.
1: La letra,
0: la verdad es que se las debemos porque
2: no le va a entender.
0: No le va a entender.
3: Sí, no, claro, no, lo sabemos, lo sabemos, es por eso. Aquí está diciendo la banda que si tocan una palpedo. O sea, yo no sé qué signifique eso. Tampoco, no sé qué significa eso.
4: Pero igual ustedes sí.
3: Ustedes sí.
1: Es el alma del frijol. El dedo.
3: Exacto.
4: Para la flatulencia.
0: Miren, por ejemplo, podemos cantar.

decir. Pero muchachos, no saca nada. Muchachos, miren, aquí toda la producción. Quien se sienta contento, aviéntese un grito. ¡Ah!

0: payaso de rodeo.
1: Vasco Aguirre.
0: Sí, es la favorita del Vasco. Si nos está escuchando, seguro la baila.
2: Claro, porque aparte en muchas partes la está bailando.
3: Solamente porque se la pidieron. Sale, dice.
4: Esta canción que canto.
3: Dice cuando compraste disco pirata. Ahora sí. Oigan,
0: sí.
3: Divergel sirve para esta panza, ¿eh?

Rosa Concha, cadereta, cadereta, cadereta.

Ahí va, ahí va, ahí va, ahí va.

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1: Así es que suena bonito. Taca, taca, taca.

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4: Hola, hola, soy Claudia Mejía, estamos en un nuevo episodio de Ya Oíste. Hoy vamos a hablar sobre alimentación. Ya sé, a veces es como de la rutina, el trabajo, no podemos alimentarnos bien y que llega el fin de semana y nada más queremos estar en casa, no hacer nada, pero creo que es muy importante. Hoy está conmigo un nutriólogo, es Cristian Gómez Montoya. ¿Cómo estás?
5: ¿Qué tal? Mucho gusto. Pues estoy encantado de estar aquí acompañándolos.
4: La alimentación, cuando nos queremos enfocar justo en nuestra alimentación, es que quiero bajar de peso. Creo que es más como esa parte. Quiero bajar de peso, no tanto porque quiero estar saludable. Entonces, ahí también hay un entorno de mitos muy grandísimos.
5: Claro, hay que empezar nuevamente con esta idea de disfrutar estos alimentos, de incluir pues una gran variedad, de empezar a otra vez disfrutar estos alimentos, de ya empezar a entender lo más valioso que es justo esta experiencia. ¿En dónde podemos encontrar nutrición? Pues realmente en todos lados, en lo que, por ejemplo, Navidad, Año Nuevo, que el Día de la Candelaria, realmente muchas veces nos juntamos para comer, para consumir alimentos, que si quiero regalar un detalle, doy chocolates, también aquí podemos encontrar nutrición justamente porque entra esta ingesta de alimento y ahí también, esto también es dieta, no nada más es, ay, la dieta milagro, ay, esta dieta que me va a ayudar a bajar de peso, porque como tú bien lo dijiste, muchas veces nos enfocamos en el peso solamente sin enfocarnos en lo que realmente vale la pena, que es la composición corporal, nuestra salud y el porqué de ese alimento que estamos consumiendo.
4: Dijiste dieta, dieta es comerte un chocolate. Dieta, o sea, abarca toda tu alimentación.
5: Sí, dieta va muchísimo más allá. Es lo que consumes, sea lo que consumas día con día, eso es dieta. Okay. Así sea, comas nada más una manzana, eso ya entraría dentro de una dieta diaria.
4: Ok, y entonces, ¿cuál es la diferencia en llevar justo un plan alimenticio acorde a tus necesidades?
5: Ok, pues mira, llevar un plan alimenticio acorde a tus necesidades es justo eso, ir controlado, dependiendo si tienes alguna patología, dependiendo si tienes alguna necesidad, algún objetivo, si quieres también dirigirlo hacia algo más sencillo, hacia algo más, no sé, no a todos nos gusta lo mismo. Entonces aquí también entra esta parte de nosotros como profesionales de salud, irnos dirigiendo y acomodando, adecuando estos planes de alimentación organizados a cada persona, no tanto que las personas hagan lo que yo digo, si no les gusta, porque realmente no lo van a seguir, van a decir, ah, pues sí, este producto milagro o así, por más que funcione, no lo voy a consumir. Pero creo que aquí es importante esta parte de aterrizar hacia dónde quieres ir y qué necesitas con tu alimentación.
4: O sea, sí o sí, todas debemos de acudir con un nutriólogo, con un profesional, para saber qué comer y saber qué comer bien, si se puede.
5: Claro, y se puede comer rico, se puede comer saludable, se puede comer bastante variado dentro de lo que tú necesitas en tu ingesta diaria recomendada, porque muchas veces pensamos que no, que debemos de comer pura lechuga, que debemos de comer puros licuados, puros jugos inclusive, ¿no? Que se tiene esta creencia, pero la realidad es que no va por ahí. Debe de ser como las características de la dieta correcta, debe ser variado, debe ser suficiente, debe ser adecuado para cada persona, inocuo, que esto quiere decir que sea saludable, limpio para las personas, que no nos haga daño, que cumpla con las características de higiene adecuadas también en el manejo de alimentos, y creo que esto también es muy importante de revisar.
4: Y si una persona que es vegana o vegetariana, vegetariana es diferente, ¿no?
5: Ahorita sí,
4: vamos a hablar sobre
5: diferente.
4: Eso. Pero una persona que es vegana y no tiene un seguimiento constante o adecuado de un profesional, como lo es un nutriólogo, ¿qué impacto tiene en su salud?
5: Bueno, es importante mencionar aquí ya un poquito más específico, por ejemplo, nutrimentos. como la vitamina B12, la vitamina D, el omega 3. Y estos muchas veces no se pueden cubrir con una dieta 100% vegana, debido a que estos se encuentran mayormente en alimentos de origen animal. Sí se puede ya incluirlo en suplementación, pero hay veces que los mismos veganos dicen, no, yo de plano ni suplementación. Ahí hay que encontrar la manera. Es todo un reto, la verdad, también encontrar como la manera de decir, a ver, estos alimentos pueden cumplir un poquito más con lo que necesitas. Se puede tener también un tipo de vida saludable diaria siendo vegano, pero sí tomando en cuenta que es importante cuidar esta parte de la vitamina B12, el calcio, el hierro, la vitamina D, como te decía, el omega 3, porque es esta parte donde ya entran como estos mitos de que no, si haces veganismo, ya vas a bajar de peso, vas a verte bien o vas a ser débil, siempre te van a contar puntos buenos o puntos malos, ¿no? Por eso es importante siempre acercarte con un profesional, porque en redes vas a encontrar opiniones a favor o en contra, en las noticias de qué tendencias, en todos lados siempre te van a decir mucha información. Y como me decías, hasta una amiga puede llegar y, oye, no, es que mira, fíjate que bajé 10, 15, 20, 30 kilos, pero no es tanto enfocarnos en el peso, sino enfocarnos en nuestra composición corporal.
4: Pues sí, porque puedes pesar 90 kilos, pero tu masa corporal es menor que el músculo. Uh-huh. Entonces no es lo mismo.
5: Sí, un ejemplo que me gusta mucho darle a mis pacientes es esta idea de pesas, por decir también otro número, 70 kilogramos, pero bajas un kilogramo de grasa y luego subes un kilogramo de músculo, vas a seguir pesando los mismos 70 kilos, pero tu composición corporal va a ser muy diferente y tu salud también pues puede tener también cierto reflejo, ¿no? Y pues esa parte del veganismo muchas veces se cree erróneamente que es un tipo de dieta, pero no, como te decía, es un estilo de vida que justamente se deben de seguir. Cada persona sigue una idea diferente acorde a su contexto.
4: ¿Y qué pasa con el vegetariano?
5: Ok, bueno, la diferencia entre el vegano y el vegetariano es que el vegetariano a veces sí puede incluir alimentos de origen animal como el huevo o la leche, ya sean ovo-lacto-vegetarianos incluyen ambos. Lacto-vegetarianos incluyen solamente productos de leche o lácteos, y los ovo-vegetarianos solamente huevo, pero el vegano sí es un poquito más cerrado a querer consumir. Pero pues hay varios tipos de veganos, realmente hay inclusive un tipo de vegano que solamente consume frutas, semillas que han caído, ni siquiera dañan la naturaleza. O sea, también entra esta parte del medio ambiente y la parte ecológica, por lo que te decía también de no dañar la naturaleza, de la huella ambiental.
4: Yo creo que este episodio se tiene que llamar ¿por qué ir con tu nutriólogo? Un nutriólogo. Porque sí, o sea, todo el mundo tenemos esta idea de que ir al nutriólogo es como de, va a tardar un buen en que yo llegue a mi meta, o ya que me dé lo que me tenga que dar. En realidad no es así, ¿no? Uh-huh. Y ahorita tú no lo estás diciendo. Entonces, cambiar ese chip no es tan fácil, pero como tú decías, empezar por algo ya es una ganancia, ¿no?
5: Sí, y es importante para nosotros nutriólogos empezar a ver esta cuestión de si mi paciente tiene tal característica, se le complica tal cosa, esto no le gusta, por ejemplo el aguacate, ¿no? Que claro que es un alimento con gran cantidad de nutrimentos, si no le gusta no es como que ya te lo tienes que comer, porque van, sí, al contrario, nunca va a volver a regresar a la consulta. Y también entra esta parte, ¿no? De respetarlo, de decir, bueno, si no le gusta el aguacate, ¿qué otro alimento le puedo ofrecer a mi paciente para que él diga, me gusta y estoy cumpliendo, ¿no? Siempre es dar estas opciones, porque realmente opciones hay muchas.
4: Cristian, muchísimas gracias por acompañarme aquí a este episodio.
5: No, muchísimas gracias a ti por invitarme, por también escucharme, por apoyar también a las personas en esta cuestión de la información, que empiecen a escuchar también todos estos temas que son bastante importantes.
4: Él fue Cristian Gómez Montoya. Yo soy Claudia Mejía. Nos vemos en un próximo episodio. Adiós.

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12:56. 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

0: 1-33.
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2: 2-1.

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2: Las tres.

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3.58. 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
0: La 5.

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0: 6, 2,

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1: 6:16.
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4: La 7 en punto.

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1: 7:28.

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0: 7:41.

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7: Ante esta comunidad cristiana que representa la Iglesia de Dios, os pregunto, si alguien tiene un impedimento para que esta unión se realice, que lo diga ahora o que calle para siempre. En la...

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1: Señores, son las 8 de la mañana con 3 minutos, 8 de la mañana con 3. Yo soy el burrito, me dicen Eduardo Lara, y estamos listos y preparados para llevarles a todos y cada uno de ustedes, obviamente, este mejor programa que se llama Puras Retro. Muchas gracias, ya estamos listos y preparados para llevarles, obviamente, la mejor música del recuerdo. Ya lo saben que ya iniciamos, ¿eh? Son las 8 de la mañana con 3. Y hoy es domingo 21 de junio del año 2026. Y estamos bien felices y con tenis, porque el jefe nos ha dejado ya un día más. Y hoy estamos festejando a todos los papacitos del mundo mundial, pero muy especialmente a los mexicanos. ¡Sí! Señoras y señores, la gente está muy contenta. Y es momento de que a papá lo levantes y obviamente que le digas que ya escuche la radio. Obviamente, ¿sale? Son las 8 de la mañana y con 4 minutos. Vamos a presentar a todo este gran equipo que ya estamos listos y preparados para llevarles una emisión más de Pura Retro a través del 5580-032-977. Se encuentra mi querida Liz. Hola, mi querida Liz. Muy buenos días. Y en el Control Master Digital estamos hoy ni más ni menos que andamos felices porque andamos estrenando equipo. Hoy se encuentra mi querido Josué. ¿Cómo estás, amigo? Buenos días. Ahí pícale, mi querido Josué. Ahí ponle algo. Ay, sí, porque el auditorio está contento. Y también está mi querido Jesús, porque uno nunca es suficiente, tenemos que ser dos. Ay, sí. Ay, exactamente. Ese es mi papá, que ya lo felicité en la mañana. Muchas gracias. Mi querido Jesús, ¿cómo estás, amigo? Oye, pues también quiero ser muy agradecido y dar las gracias a mi querido Raciel, que se acaba esta etapa, pero hoy estamos ya iniciando una nueva etapa aquí en Pura Retro. Así es que, mi querido Raciel, que te vaya muy bien. Él sigue dentro de MBS Radio, que es el director general. ¡Qué barbaridad! Ay, sí, no es cierto. Le mandamos la mejor de las vibras. Gracias, mi querido Raciel. Te quiero mucho y que te vaya muy bien en esta nueva etapa. Y ahora sí, pues, mi querido Josué, estamos listos y preparados, amigo. Dice que sí, eso es todo. Y tenemos ni más ni menos que también al jefe de información de esta emisión. Usted no se me vaya, por favor, porque él es mi abuelito.
2: Ándale, sí, está bien.
1: Gracias, abuelito, ¿cómo estás? Oye, fíjate que tiene mucha información del mundo futbolero. Muchas gracias, abuelito, pero hágase para allá, ¿no?
2: Ándale, sí, está bien.
1: Muchas gracias, son las 8 de la mañana con 5 minutos, 8 con 5. Y ahora sí, vamos a arrancar con música porque ustedes me lo están pidiendo, pero antes déjame decirte que tenemos muchas vías de contacto y una de ellas es el WhatsApp a través del 5580-032-977 y también tenemos obviamente nuestras redes sociales y son las oficiales, que no te engañen, ya lo sabes, ahí a través del Facebook y del Instagram, @lamejoroficial, así nos vas a encontrar, ¿sale? Y en X, @lamejor, ¿sale? Y también tenemos una vía de contacto del teléfono con 977 líneas, así es que ya lo sabes, apúntele bien a través del 55 52 63 0 97 7. Y ya me están llegando sus mensajitos aquí, mensajes para papi. Así es que dice por acá: hola, burrito, ponme la canción de Préstame a mi padre de la Tracalosa. Son las 8 de la mañana con 6. Ay, y para todos los papis que ya están en el cielo,
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1: Besito para ellos. 8-6.
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1: Edición especial para papi. Dice por acá, hola burrito, ponle a mi papá la canción de botas y sombrero de bronco. Esa no me gusta, esa me encanta. 8-9.

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1: Yeah, acabas de escuchar a Rod y su grupo Ilusión, el orgullo de Ciudad Nezahualcóyotl. Se llama Reloj Cucú, también Bronco con botas y sombrero, y La Tracalosa con Préstame a mi padre. Son las 8 de la mañana con 17 minutos, 8 con 17. Oye, por cierto, aquí mi abuelito me está recordando, no presenté a todo el equipo. ¡Qué barbaridad, verdad, abuelito! Ándale, sí, está bien. Son las 8 de la mañana con 17 minutos. Algo está pasando por acá, pero bueno. Vámonos, 8 con 17. Y ahora sí, a través de la producción también le quiero mandar un gran saludo a la productora. Obviamente a Andy. Muchas gracias, Andy. Y en la dirección artística, Andrés Salazar, el Topo. Que por cierto, le mandamos un abrazo a él y a todos los papis aquí, obviamente, de la mejor. Muchas gracias. Y ahora sí, vámonos con mensajitos, ¿no? A través del WhatsApp, a través del 5580032977. Ya están llegando y son muchísimos para que luego no me digan, ay, burro, es que no me pones mis canciones. Es que ustedes también se levantan bien tarde, qué barbaridad. Dice por acá, hola, buenos días, amigo Burrito Lara. ¿Me podrías complacer con la canción de ¿Qué falta me hace mi padre?, de Antonio Aguilar, dedicada hasta el cielo para mi papá? Ya son 15 años que no lo tengo y hoy quiero mandarle un fuerte abrazo hasta el cielo. No sabe la falta que me hace, por favor, amigo. Ay, esos mensajitos. Les mandamos un abracito y estoy seguro que allá en el cielo hay fiesta, muchachos, ¿eh? Estoy segurísimo, segurísimo. También por acá dice, hola, buenos días, mi buen amigo Burrito. Fíjense, tantos que llegan que ya empecé por la mitad. Dice, hola, buenos días, mi buen amigo Burrito. Saludos cordiales desde Brooklyn, Nueva York. Por favor, me puedes complacer con una canción, El Señor de las Canas, para mí y para todos los papiringos. Ay, yo pensé que eras la güereja, no manches. Son las 8 de la mañana con 17 minutos. Atentamente, Justino Florido Ramos. Gracias, gracias, mi querido Tino. Te mando un gran abrazo. Allá hasta Nueva York. Ay, ay, ay. No te vayas a andar subiendo a la Estatua de la Libertad, por favor, mi querido Tino, Dice, hola, Burrito Lara, buenos días. ¿Me podrías mandar un saludo para mi papá Alfredo Espino, Don Belo, y para mi amigo Polaco, que también nos acompaña de parte de las carnitas Don Belo, acá en Minas Coyote, en Naucalpan? Oigan, muchas gracias, le mando un gran abrazo, mi querido señor Don Belo. Mire, para usted, un rebuznidito de burro. Ahí le va mi rebuznido. Escuche esto, es para usted. no, es que vengo cansado.
2: Eso es todo, hijazo de mi vidaza.
1: Eso es todo, hijazo de mi vidaza, que ya se fue para otro lado. También por acá dice, hola, buen día, Burrito, compláceme con la canción de Tongoneando de Mr. Chivo, por favor, saludos. Pues vámonos, oigan, de una vez les digo, hay muchísimas complacencias por acá. Dice, hola, Burrito, ponme la canción de Inténtalo de Tribal Monterrey. Ahorita te la pongo con todo gusto, son las 8 de la mañana con 19 minutos. Y nos vamos a ir al WhatsApp, porque quiero escucharlos a través del 5580032977. Vamos a complacer a nuestra gente. Así que, mi querido Josué, súbele, papá.
3: General, qué barbaridad.
4: Buenos días, la mejor. Buenos
1: Hola.
4: Días, Burrito.
1: Hola.
4: Quiero mandar un saludo.
1: Adelante.
4: Para Diego Chavarría. Uh-huh. De parte de Popeye. Pues mi querido Josué. De acá de San Vicente, Chicolopan.
1: Eso, mi Popeye.
4: Un saludo. Y quisieras que me pusieran la canción de Maracas con Joan Sebastián. Por favor, gracias.
1: Muchas gracias, mi querido Popeye. Son las 8 de la mañana con 20 minutos, 8 con 20. Y también por acá dice, hola, Burrito, buenos días. Burrito Lara, ¿me podrías complacer con la canción de ¿Qué falta me hace mi padre, por favor? Ah, es que esa la están pidiendo muchísimo, muchísimo. También por acá dice, hola, Burrito, ¿me podrías complacer con el tema musical Cuando yo quería ser grande con Vicente Fernández, para todos los papás que están escuchando? Y un fuerte abrazo desde Almoloya, Hidalgo. Entonces vamos a complacer, dice por acá, Burrito, ponme la canción de Inténtalo de Tribal Monterrey. Así es que vamos a complacerlos con todo gusto. Son las 8 de la mañana con 20 minutos, 8 de la mañana con 20. Así es que es ni más ni menos que América Sierra, aquí en Tribal Monterrey. Son las 8 de la mañana con 21 minutos a través de la mejor FM 97.7. ¿Estamos listos? Pues yo también estoy listo y estoy seguro que esto no te gusta, esto te encanta. Es momento de sacar las botas puntiagudas. Así es que súbele, papá. ¿Estamos listos? Súbele, mi querido Josué. Son las 8:21.
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1: Yeah, son las 8 de la mañana con 24 minutos, 8 con 24. Vamos a seguir escuchando a nuestra gente porque yo les digo que este programa es de ustedes, muchachos. Así es que súbele, Josué.
2: Muy buenos días, mi amigo Burrito Lara.
1: Hola.
2: Saludos a tu amigo Lacinito desde Cocina Rosita y Mercado Puebla.
1: Gracias, guapo.
2: Por favor, fueras tan amable de ponerme una cancioncita de Vicente Fernández que se llama Cuando yo quería ser grande.
1: Ajá.
2: Para dedicársela a mi papá, para decirle cuánto lo amo, que lo quiero mucho. Él se llama Florencio Ramírez Flores, allá mérito hasta Santa Cruz, Nuevo Puebla.
1: Eso, mo. Oye, pues, no seas díscolo.
2: Decirle cuánto lo amo a mi papi. Mil gracias, mi amigo.
1: Gracias.
2: Burrito Lara.
1: Gracias, Azulito. Gracias,
2: aquí
1: carnal.
2: Te sigo escuchando desde Cocina Rosita, como todos los dominguitos.
1: Ay,
2: felicidades, amigo. Felicidades a todos los papás.
1: Eso es todo. Oye, pues, te iba a decir que con una pancita, ¿verdad? Pero yo también traigo la mía. Son las 8:25 y aquí está tu canción.
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1: Yeah, son las 8 de la mañana con 30.

0: Yeah, acabas de escuchar a Nietzsche. Se llama Se pareció tanto a ti. Son las 8 de la mañana con 38 minutos. Oigan, vamos con mensajitos a través del WhatsApp, a través del 5580032977. Y ¿sabes qué? Es que además a toda la gente que ya está desayunando unos taquitos de... ¡Marrano! ¡Qué rico! Imagínate ahorita, ¿te gusta la barriga? Sí, sí te gusta la barriga, mellizos. Son las 8 de la mañana con 39. Ah, ¿qué pasó? ¿Qué pasó? ¿Cómo que en agosto? En todos los meses, ¿no? En todos los meses. Oye, también dice por acá, a través del WhatsApp, ¡hola, burro! Ah, no, dice burrito. Ya me había acostumbrado. Dice, hola, burrito, ¿me podrías complacer con el tema musical? Ese es mi jefe, ese es mi jefe. Y nada más que se anda creyendo mucho porque anda de plácemes. Dice, ¿me podrías complacer con el tema musical cuando yo quería ser grande de Vicente Fernández para todos los papis que están escuchándonos? Y un fuerte abrazo desde Almoló. Hidalgo, pues ahí te complacimos, ¿sí? a todos los papis les mandamos un gran besito, cómo no, con todo gusto. Ahí cuando quieran, yo de lunes a viernes trabajo en la villa, pues obviamente ando subiendo a toda la gente en el cerrito, así es que ya lo saben. También por acá dice, burrito, ¿me puedes complacer con la canción de Liberación, Enamorado de un Fantasma? ¿Pero por qué me preguntas? Dice, para mi novia Erika Ortiz Espinosa, que en paz descanse. Muchas gracias y saludos, 97.7, soy Víctor Flores desde Ameca Meca. Gracias, mi querido Víctor. Buenos días, burrito, ¿le podrías mandar un saludo a mi señor padre Constantino de parte de su hijo Rafael? Órale, pues don Constantino, le mandamos un gran saludo, por supuesto, aquí desde la Mejor FM, desde los micrófonos más importantes de América Latina. Y ahora sí, vamos a seguir complaciendo, dice por acá, hola burrito, ponme la canción de los Cardenales de Nuevo León, la de Soy lo Peor. Ay, esa no me gusta, esa me encanta. Es más, fíjate lo que vamos a hacer. Vamos a complacer a través del WhatsApp y acabando esa canción te pongo tu canción de los Cardenales, ¿vale? Pues entonces vámonos a través del 5580032977. ¡Súbele, Josué!
1: Hola, burrito, buenos
0: Hola.
1: Días. Hola. Antes que nada, pues feliz Día del Padre.
0: Igualmente, carnal.
1: A todos los que nos escuchan.
0: Eso.
1: Y un favor, burrito, ¿podrás ponerme un puño de tierra, por favor?
0: Dos, si quieres.
1: Dedicada para mi padre, hasta el cielo.
0: Ok.
1: Muchas gracias y que tengan bonito día. Un fuerte abrazo, burrito.
0: Gracias, carnalito. Te mando un gran saludo y mándale un besito al cielo, hasta allá al viejito. Sale, pues aquí está tu canción.
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1: Yeah, son las 8 de la mañana con 50 minutos, 8 con 50. Nos vamos a ir con más música, más mensajitos. Pero antes, déjame decirte, fíjate nada más dónde tengo la cabeza, qué barbaridad. Tenemos boletos, boletos dobles para que te vayas el día de hoy. Sí, señoras y señores, con Paw Patrol en busca del tesoro, qué barbaridad. Hoy, en punto de la 1:30 de la tarde, te esperamos y te queremos invitar. Así es que, si quieres llevar a papi a ver a Paw Patrol, pues entonces es más, márcame de una vez. Aquí ya lo sabes, al número de la vía de contacto, al 55-52-63-097-7. ¿Quieres ir con Paw Patrol? Pues entonces márcame en este momento, y así de fácil. Porque además andamos bien barcos, bien, bien barcos. 55-52-63-097-7. La cita es hoy. Fíjate nada más, ya te tengo el plan perfecto. Te vas con papi, vas a ver a Paw Patrol, 1:30 de la tarde. Sales, lo invitas a comer. No, hombre, pues la pasan increíble. Increíble. Vámonos con mensajitos a través del WhatsApp, a través del 5580-032-977. Oigan, ya tenemos muchos, muchos, muchos y muchísimas gracias, ¿eh? También dice por acá, hola, buenos días, burrito, saludos desde el barrio de España. Y me puedes poner una canción del grupo Quintana para el papá Arturo de León. Gracias, con todo gusto. Dice, hola, burrito hermoso, si eres padre, feliz día. Y si no, feliz día, papacito. ¡Ay, ay, ay! Dice, ¿podrías mandarle una felicitación a mi papi lindo Gustavo Zúñiga, que aunque sea cringe y no le gustan los abrazos ni las felicitaciones, lo amo muchísimo de parte de su peque, Aline? Muchas gracias, Aline. Te mando un gran abrazo, mi amor. Y vámonos a la línea número 777. Hola, la mejor, ¿quién habla?
2: Burro, soy yo, Javier Sánchez.
1: ¿Cómo estás, mi querido Javi?
2: De Santana, Chautepa, Tlaxcala.
1: Vámonos, eso es todo, mi querido Javi, a tus órdenes. ¿Para qué?
2: Una rolita, ¿no?
1: Una rolita. ¿Qué rola quieres, mi Javi? ¿Qué rola quieres?
2: Es la de... La canta este señor salsero.
1: Salsero. Una salsita en esta mañanita. Ajá, ¿cuál quieres? ¿Cuál quieres?
2: Sí, pero se llama...
1: Gilberto Santa Rosa, el caballero de la salsa.
2: No. Es dedicada al papá.
1: Ah, al papá.
2: Al papá de papá de...
1: Ah, ha de ser la de Nietzsche, la de mi hijo y yo.
2: No. Algo así, habla de héroe.
1: Héroe.
2: ¿Qué le pasa a mi héroe? Algo le pasa a mi héroe.
1: Algo le pasa a mi héroe. Pues, es más, mira, la voy a buscar y ahorita te complazco con todo gusto, ¿va?
2: ¿Vale?
1: Órale, ya estás, mi querido Javi. Pues te mando un gran saludo allá hasta Tlaxcala, ¿vale? Javi, ya se fue Javi. Muchas gracias, 8 de la mañana con 53 minutos. Ya lo sabes, si quieres ir a la experiencia de Paw Patrol, pues entonces márcame en ese momento al 55-52-63-097-7. Vamos a escuchar a nuestra gente, mi querido Jesús, a través del 55-80-032-977. Así es que súbele, Josué. Josué, Jesús, estoy norteado.
3: Buenos días, burro.
1: Hola. Hola, guapón.
3: Saludos para todos, a ver si me pudieras complacer con la canción del Rey de Mil Coronas.
1: Ay.
3: Para mi papá, que se nos adelantó. De este lado, César. Buen día para todos, saludos y feliz Día del Padre.
1: Gracias, mi César, te mando un gran saludo. Y aquí está tu canción, son las 8:53.
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2: Son las 9 de la mañana con un minuto, 9:01. Ya estamos iniciando la segunda hora de Pura Retro. Muchas gracias. 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Sale. Vámonos con más mensajitos. Dice: Feliz Día del Padre para todos los padres del mundo, en especial para Manuel López Elías, desde Jalisco. Atentamente sus hijos Sonia y el mugroso millonario. Les mando un gran abrazo, muchachos. Dice: Hola, burrito, muy buenos días. ¿Podrías hacerme el favor? ¿Podrías mandarle un saludo a mi esposo Joel Miguel Hernández, que ha sido un gran padre para mis hijos, que lo quiero mucho? ¿Y podrías ponerle la canción de Una Guitarra Llora de Los Temerarios? ¡Ay! ¿En serio, mi amor? ¿Le vas a poner esa? Esa me encanta. Dice: Y un saludo también a mi papá, que se la pase muy bien, que lo quiero mucho. No le pones cómo se llama tu papá, mi amor. No me dices. Oye, por cierto, quiero mandarle un gran saludo a todos los hijos de la mejor. ¡Ah, porque llegó papá, hombre! Somos los número uno aquí a través de la mejor FM 97.7. ¡Llegó papá! Oye, pues es que estamos dominando el Valle de México, es correcto, a través de la mejor 97.7. Y ahora sí, nos vamos a complacer. También por acá dice: Hola, burrito, ponme la canción del avión. El avión, mi querido Jesus, con AK-7, ahorita te la pongo con todo gusto. Oye, por cierto, déjame decirte que tengo boletos, quiere boletos. Voy a ir con mi tercia musical, con mis tres canciones que ustedes me están pidiendo. Pero si quieres ir hoy a ver a Paw Patrol, pues entonces márcame, ya lo sabes, al 55-52-63-0977. Ahorita te digo a qué hora me tienes que marcar. Sale, pues vámonos, mi querido Josué, súbele, papá.
3: Hola, buenos días, burrito Lara.
2: Hola.
3: Te vas a complacer con la canción de ¿Qué falta más en mi padre?, de Antonio Aguilar. Okay. Dedicada para mi padre Miguel Franco, hasta el cielo.
2: Eso.
3: Y hace 15 años que no estoy con él.
2: Ok.
3: Quiero mandarle un fuerte abrazo y decirle que aún me duele su ausencia. Por favor, amigo burrito Lara.
2: Así es que si tú tienes a tu padre, abrázalo, dile cuánto lo quieres. Y aquí está tu canción, Miguelón 9-3.
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1: Vámonos, burrito, ponme la canción del avión con AK. 7. Ah, ¿qué ibas a pensar? ¿Qué iba a decir? Son las 9:06. ¿Quieres una canción? Ya lo sabes, al 5552-630977. Tengo boletos. Márcame en ese momento para que te vayas a ver a Pau Patrol al Centro Cultural Teatro 2. Hoy, 1:30, 9:06.

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1: Yeah, son las 9:10. Eso lo debíamos. Se llama Un Poco Amantes, Un Poco Novios. Es el Campeche Show. Son las 9:10. Le mando un gran saludo a mi compadrito Armando Vadillo, que también anda feliz. Anda bien felicitado. Son las 9:10.

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1: Yeah, acabas de escuchar ni más ni menos que el Campeche Show. Se llama Un Poco Amantes, Un Poco Novios, también acá 7 con el Avión de las 3. Y Antonio Aguilar, ¿qué falta me hace mi padre? Oigan, la verdad es que se están rifando con estas melodías. Y son las 9 de la mañana con 13 minutos. 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Obviamente la mejor tiene tus mejores boletos, las mejores ubicaciones para que vayas ahí y veas muy bien ahí a estos muchachos de Paw Patrol, ¿sale? Son las 9 de la mañana con 14 minutos, 9 con 14. Vamos a ver quién toca puerta. Hola, hola, la mejor.
2: Hola, ¿quieres unos boletos para Paw Patrol?
1: Sí, ¿quién habla?
2: Andrés.
1: ¿Quién?
2: Andrés.
1: Andrés, ay, tú eres el que llega cada mes, Andrés, no manches. ¿Cómo estás, mi Andrés? ¿Cómo estás, mi Andrés?
2: Muy bien, muy bien.
1: Qué bueno.
2: Estoy escuchándolos.
1: Ah, perfecto, carnalito. Y a tus órdenes, ¿para qué soy el mejor, amigo?
2: Para, pues, quiero unos boletos para Paw Patrol.
1: Ay, ¿en serio? ¿A quién te vas a llevar?
2: A mi hijo.
1: ¿Cómo se llama él?
2: Alex.
1: Alex, pues, ¿qué crees, Andrés?
2: ¡Mande!
1: ¡Que ya ganaste! Gracias, mi Andrés. Nos vemos al ratito, ¿eh? De hecho, yo saliendo de aquí me voy para allá, ¿eh? Allá,
2: okay,
1: allá nos vemos, ¿vale? Oye, pues pásatela muy bien, que Dios te bendiga. Y
2: muy amable, igual, gracias.
1: Y ya sabes que aquí te queremos mucho a ti y a todos los papis, ¿sale?
2: Muchas gracias, igualmente, que se la pasen bien y la 97.7 es la mejor.
1: Eso es todo. Es que en el pecado llevamos nuestro nombre, papá. ¡Ah! Muchas gracias, mi Andrés. Cuídate mucho. Tomamos tus datos fuera del aire. Es más, vamos a regalar otro, pues otro de una vez al 55-52-63-0977. Allá nos vemos, ¿eh? En el Centro Cultural Teatro 2. Ya lo sabes, allá nos vemos con estos muchachos de Paw Patrol. Así es que lleva a los niños, lleva a tus papis y me puedes marcar a través del 55-52-63-0977. Vámonos con más mensajitos a través del WhatsApp, a través de la mejor 5580-032-977. Y son muchísimos, muchísimos. Dice, buen día, burrito. Por favor, mándame un saludo a la potra, el gusto del papas, pelaburras. Ah, qué óvole. De mis primas no vas a estar hablando, ¿eh? Ya tenemos a alguien en la línea. Hola, la mejor, buenos días.
3: Hola, hola, buenos días.
1: Buenos días, ¿quién habla?
3: Benjamín.
1: Benjamín. ¿Cómo estás, mi Benjamín?
3: Excelente.
1: Qué bueno, mi Benjamín. ¿Qué estabas haciendo? ¿Qué onda, carnal?
3: Llevo a mis hijos a desayunar ahorita.
1: Ah, qué rico, ¿no? Oye, pues yo quiero ser tu hijo. Llévame a desayunar, ¿no? Eso, mi Benjamín. Bueno. A tus órdenes. ¿Para qué soy el mejor, amigo?
3: A ver si nos podrían quedar unos boletos.
1: ¿Boletos para qué? ¿Boletos para el metro?
3: Para el Paw Patrol.
1: ¡Eso, chihuahuas! Pues, ¿qué crees, mi querido Benjas? ¿Qué crees, amigo?
3: Dime.
1: ¡Que ya ganaste! Hoy no más.
3: Excelente,
1: gracias, mi querido Benjas. Muchas gracias por escucharnos, carnalito, y nos vemos al ratito, ¿vale?
3: Es hoy.
1: Muchas gracias, mi querido Benjas. No me cuelgues, te tomamos tus datos fuera del aire. Y ahora sí, mi querido Josué, nos vamos a ir con nuestra gente, pero antes déjame terminar mi mensaje, mi Josué. No me andes diciendo que ya nos vamos. Dice, ya toda el pelaburras así que de mi prima no vas a estar hablando. Dice, y toda la banda que está aquí en la talachería de Chilinski y Servicios Trujanos, festejando el Día del Padre desde muy tempranito. Ay, pues invítenme, muchachos, no sean así. También por acá dice, hola, burrito, quiero mandar saludos a mi papá Horacio de parte de Patty Brochas y el Gansito. Recuérdame, son las 9 de la mañana con 17 minutos. Y ahora sí, mi querido Josué, súbele, papá.
4: Buenos días, burrito, ¿podrías mandarle un saludo a mi papá, el señor Telesforo Hernández Arce, que lo quiero mucho, que le agradezco por todo lo que nos ha dado a mí y a mis hermanos? ¿Podrías dedicarle la canción de Mi Viejo de Vicente Fernández, por favor? Gracias.
1: Va que va, pues entonces aquí está tu canción. 9:17, Don Teléforo. Aquí está su canción.
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1: Bueno.
2: Sergio.
1: Hola, mi amor.
2: Oye, te llamo para decirte que no voy a poder ir a la cena de tu cumpleaños, porque sabes que acaba de llegar una amiga de Puebla y me invitó a salir con unas amigas.
1: Pero tú me dijiste que vendrías.
2: Sí, pero no puedo quedar mal con ella.
3: 9:24.

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1: Yeah, son las 9 de la mañana con 27 minutos, 9 con 27. Y nos vamos a ir con más mensajitos a través del 5580-032-977. Y dice por acá: hola, buenos días, burrito. Saludos a toda la linda Elizabeth y a mi querido Raciel. Y felicidades y mucha suerte en lo que ahora emprenda, mi querido Raciel. Y también saludos a la familia Bautista Ambrosio que te escuchan desde la alcaldía Iztapalapa. Muchas gracias, les mando un gran saludo, muchachos. Dice: buenos días, burrito. ¿Me podrías poner la canción con los años viejos de los Barón de Apodaca? Saludos desde Real del Monte, gracias y felicidades, muchas gracias a ustedes, muchachos, de verdad. Y le quiero mandar un gran saludo a todos los papis del mundo y vamos a seguir complaciéndolos, obviamente. Muchas gracias a toda la gente. Quieren con los años viejos de los Barón de Apodaca para que, miren, les duelen las rodillas, así como columpio viejito, ¿verdad? Y no es por nada, no, yo apenas tengo 14 años, ¿qué te pasa, mi querido Jesús? ¿Verdad, mi querido abuelito?
2: Ándale, sí, está bien.
1: Mi abuelito es el que ya le rechina, pero si todo, ¿verdad, abuelito?
2: Ándale, sí, está bien.
1: Hágase para allá, hombre, porque usted no dice otra cosa. Son las 9 de la mañana con 28 minutos, 9 con 28, y nos vamos a ir con eso de los Barón de Apodaca, se llama Con los Años Viejos. Esto no me gusta, esto me encanta, estamos listos, pues entonces aquí está tu canción. Son las 9:28, súbele, papá. Para todos los papis del mundo mundial, aquí está su canción. ¡Ay, qué hora tan fea! 9:29.

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1: Yeah, acabas de escuchar a los Barón de Apodaca. También escuchaste ni más ni menos que Ladrón, Tú Me Quieres Lastimar y el Conjunto Primavera con Morir de Amor. Son las 9:33. Más mensajitos, dice por acá. Hola, burrito, ponme la canción de Rodillas Te Pido de los Alegres de la Sierra. Uy, esa me encanta. También dice por acá, hola, burrito, buenos días, ponme mi canción Tu Eterno Enamorado. Ay, ay, ay, de la banda Maguey. Y dice también por acá, hola, burrito, buenos días, ponme la canción, ponme a bailar, ay, ponme la canción, te la estoy pide y pide, la de Chichi Peralta, la de Procura, pues entonces voy a regresar con musiquita, ya las voy preparando, mi querido Josué, así es que vete preparando, amigo. Y también por acá dice que tenemos boletos, más boletos, pues entonces regresando del corte, tengo música, pero también tengo más boletos para que te vayas a Paw Patrol el día de hoy, ¿sale? 55-52-63-0977, pero eso será después de esta pausa comercial, no te vayas, yo regreso, son las 9:33.
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4: Complacemos de rodillas, te pido. Y ahora sí, ya lo sabes, acabando esta tercia musical, tengo boletos para que te vayas al Centro Cultural Teatro 2. Hoy, Pau Patrol, 1:30 de la tarde. ¿Los quieres? Márcame, son las 9:38.

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1: Para todos los que están, se sienten y se encuentran eternamente enamorados.
2: Y complacemos, son las 9:42. Aquí está la banda Maguey. Mmm, qué rico, imagínate. Unas penquitas de Maguey, pero con barbacoa, papá. Son las 9:42.

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1: Nos vamos con ritmo, con sabor. Esto me lo pidieron. Se llama Procura, procura coquetearme más. No, tú no, Jesús. No manches, vístete. Son las 9:46. Es Procura. Es el señor Chichi Peralta. 9:46. Oye, acabando esta canción, tengo los boletos para Paw Patrol. ¿Los quieres? Márcame ahora. 9:46.

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1: Yes, ahí nada más, Chichi Peralta se llama Procura, también la banda Maguey, tu eterno enamorado, y los Alegres de la Sierra de Rodillas se pido. Oigan, ha estado este programa de lo mejor, ¿eh? Muchísimas, muchísimas gracias. Gracias a toda la gente que nos sigue escuchando a través de la mejor FM 97.7. 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Si te vas al balneario, pues ahí pones la bocina y obviamente te mandamos tu saludito. Vámonos con más mensajitos, pero antes te quiero invitar para que le marques. ¿Quieres llevar a tus niños o a tu papá? Lleva a tu papá para que disfruten ni más ni menos que el show de Paw Patrol el día de hoy en punto de la 1:30 de la tarde. Pues entonces márcame en este momento 55 52 63 097 7. Luego no digas que no te aviso, márcale 55 52 63 097 7. Solamente por estarme escuchando te vamos a invitar para que te vayas a ver a Paw Patrol. Sale, son las 9:51. Ay, de volada se reportan. Vamos a ver de este lado. Hola, la mejor, buenos días.
2: Buenos días, burrito.
1: Hola, ¿quién habla?
2: Fabián
1: Fabiruchis, ¿cómo estás, amigo?
2: Bien, burrito, gracias.
1: ¿Qué andas haciendo?
2: Aquí, oye, escuchándote.
1: Muchas gracias, mi Fabi. Mira, pon la manita. Besote en la manita. A tus órdenes, mi Fabi.
2: ¿Mande?
1: A tus órdenes.
2: Hablo para ver si me regalabas unos boletos para el Paw Patrol.
1: Ay, no manches, ¿qué crees, oye?
2: ¿Qué pasó?
1: ¡Que ya ganaste! Así de fácil, mi Fabiruchis. ¿Ya desayunaste?
2: Ya, burrito, una guajolota y un atolito.
1: Ah, qué rico. Pues con que no te vayas a desayunar un burrito, con eso me conformo, Gracias, mi Fabi, nos vemos al ratito. Sí, no me cuelgues, sí, que burrito, te tomamos tus datos. Gracias, mi Fabi. Pues vámonos. ¿Quieres otro boleto? Pues otro boleto al 55 52 63 097 7. Es boleto doble para que te vayas a Paw Patrol el día de hoy, 1:30 de la tarde. Así es que ya lo sabes. ¿Quieres ir hoy? ¿Quieres invitar a tu papi, a tu hijo? Pues entonces márcale 55 52 63 097 7, completamente gratis. Y la neta es que no es por nada, pero los lugares están, hasta vas a poder montarte los perros. Casi, casi, oye. Dale, vámonos. Línea número 977. Hola, la mejor.
3: Hola, buenos días.
1: Buenos días, ¿quién habla?
3: Hola, tu amigo, querido Hugo Martínez.
1: De Naucalpa, el Estado de México. Mi querido Huguito, ¿cómo estás, Huguito?
3: Aquí, mira, disfrutando de la mejor. Siempre, siempre la mejor.
1: Gracias, mi Huguito. Y un saludo a toda mi gente de Naucalpan. A tus órdenes.
3: Bueno, antes que nada, quiero felicitar a todos los papis del mundo.
1: Ajá.
3: En especial los que nos están escuchando, ¿verdad?
1: Ajá. Eso es todo, Muguito. Muchas gracias. ¿Tú eres papi?
3: Sí, afortunadamente, gracias a Dios.
1: Ah, pues te mando un gran abrazo y que Diosito te bendiga, ¿eh?
3: Gracias, Dios.
1: Pues a tus órdenes, Huguito. ¿Para qué soy el mejor, amigo?
3: Pues también para complacerme con una
1: melodía. Ok, ¿qué canción quieres, Huguito?
3: Viejo, mi querido viejo, dedicado a todos los papás.
1: Viejo. Ok, fíjate que esa la voy a poner al final del programa porque me la están pide y pide y va a ser para todos los papis, pero ahorita te la voy a poner cuando acabemos el programa, ¿va?
3: Me parece que sí.
1: Gracias, Mujito, cuídate mucho, amigo. Y son las 9 de la mañana con 53 minutos. Vámonos con mensajitos a través del WhatsApp, a través del 5580-032-977. Ya lo sabes, si quieres ir al show de Paw Patrol, márcame 55-52-63-097-7. Y dice por acá, quiero una complacencia a la canción de mi querido viejo. Ya ven, es que me la están pide y pide. Para Vicente Fernández, dice... quiero la de mi querido viejo con Vicente Fernández. Dice, mi papi ya murió hace 18 años, no sabes cómo me hace falta. Estoy en la alcaldía Álvaro Obregón. En vida se llamaba José Álvaro Ibarra, de su hijo Héctor. Gracias, mi querido Héctor, te mando un gran abrazo. Burrito, buen día. Me gustaría que me complacieras con esa canción del papá de la MS. La están tocando ahí en la estación. Y te pediré de favor que me digas cómo se llama la rola, No Tiene Padre. Gracias, saludos a todos y felicidades a todos los papis. Muchas gracias. Buenos días, ¿me puede complacer con la canción de Padre y Madre de Lady Juliana? Y le puede mandar un saludo, por favor, para mi mamá Olga Cruz Alamán, que ha sido padre y madre todo este tiempo. Pues un gran saludo, por supuesto, para todos ellos. Y ahora sí estamos listos, mi querido Josué. ¡Súbele, papá!
4: Buenos días, burrito.
1: Hola.
4: Y escuchándolo como cada
0: fin de semana.
1: Gracias, guapo.
0: Quisiera mandar un saludo para los patrulleros del sector Arena. Para en especial al jefe McDonald, al jefe jurado, al Barba, a los pelangochos, al oficial Marín y al Rigoberto.
1: Ay, ay, ay.
0: El chamaco el Chirris. Me puedes complacer con una canción, la de Amor Añejo.
1: Uy, ese es un rolón. Show. Ese es un rolón, pareja. Ese es un rolón, pareja, y te lo digo de pareja a pareja, 10, 4, 14, 16. Aquí está tu canción 5 y nos dan las 10.
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9: Yeah, son las 10 de la mañana con 3 minutos, 10 de la mañana con 3. Y ya lo sabes, tengo boletos, quiere boletos, le sobran boletos, pues aquí sí nos sobran boletos. Y te queremos invitar para que te lances hoy ni más ni menos a disfrutar del espectáculo de Paw Patrol en punto de la 1 de la tarde con 30 minutos en el Centro Cultural Teatro 2. Ya lo sabes, márcame, ¿quieres ir? Pues entonces al 55-52-63-0977. Son tus boletos y la neta es que están, la neta, muy bien ubicados. Al 55-52-63-0977, aquí están tus accesos. Solamente me tienes que marcar, así de fácil y sencillo. Y vámonos con mensajitos, dice por acá. Buen día, ¿burro? Buen día, burrito, feliz día del papá. Y que sea un gran día para ti también. Muchas gracias, hoy solo quiero pedirte un favor. Me pongas la canción de Caminos de Michoacán. Esta canción le gustaba mucho a mi papá. Él ahora está en el cielo y esta canción va dedicada para todos los papás que hoy están en el cielo. Esperemos en un lugar mejor, que así sea. Por favor, burrito, mi papá se llama Juan José. Muchas gracias, pues un saludito para él. Y ahorita te ponemos tu canción. Hola, la mejor, buenos días.
10: Hola, buenos días, burrito. ¿Cómo estás?
9: Bien, carnalito. ¿Quién habla?
10: Habla Julio César.
9: Julio César, ¿cómo estás, mi Julius?
10: Bien, aquí trabajando un ratito.
9: ¿En qué trabajas, mi Julius?
10: Trabajo en el Palacio Municipal de Nezahualcóyotl y taxi de aplicación.
9: ¡Ay, ay, ay! Eso es todo, ¿eh? Ahí cuando esté por allá te voy a hablar. ¡Oye, Julio, ayúdame! A tus órdenes, mi Jules. ¿En qué te podemos servir?
10: Bueno, abro para dos cosas, burrito. La primera, pues para saludar a todos los papás.
9: Eso es todo.
10: La segunda, para los boletos de Paw Patrol.
9: Perfecto. Pues, ¿qué te crees, mi Julius? ¿Qué crees, Julio? ¡Que ya ganaste!
10: Muchas gracias, burrito.
9: Oye, pues.
10: Te lo agradezco mucho.
9: Gracias a ti, carnalito, que te vaya muy bien. ¿Estás chambeando ahorita en el taxi?
10: Así es, pues ya aprovechando me podrías complacer con una canción.
9: Ah, pues la que tú quieras, tú dime cuál quieres.
10: Pues quisiera una de Grupo Teocalli.
9: Ay, ¿cuál de Teocalli? Nadie me verá llorar. ¿Cuál? Tú dime.
10: La de... Ay, se me olvidó el nombre, la de...
9: ¿Cuál?
10: Enamorarme de ti. Se me olvidó el nombre, burrito.
9: ¿De Teocalli? Es que sí. De Teocalli tenemos muchas, fíjate. Pero fíjate, es más, hasta te voy a ayudar con nombres de canciones de Teocalli. Fíjate, la de Nadie me verá llorar.
10: Está perfecta.
9: ¿Esa te late?
10: Perfecto, burrito, me late y se la dedico a todos los papás del mundo mundial.
9: Perfecto, mi Jules. Pero en entonces no me cuelgues, carnalito. Felicidades también para ti, porque ya ganaste, ¿sale? Muchas gracias, mi querido Julio. Y vámonos, ¿quieres más boletos? Pues entonces márcame 55-52-63-0977, 55-52-63-0977. Que nadie te cuente, papá, que te vayas a disfrutar tú este gran show de Paw Patrol hoy en punto de la 1:30 p.m. Así es que la mejor tiene tus accesos, obviamente, son los mejores accesos. Y vas a tener una vista privilegiada, 55-52-63-0977. Así de fácil y sencillo, vámonos con esto de Teocalli. Nadie. Ay, la muñeca anda llorando por las esquinas. Nadie me verá llorar. Son las 16:00.

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1: Y dice por acá: hola burrito, ponme la canción de la arrolladora contigo. Ay, eso no me gusta, eso me encanta. Oye, tengo boletos, para que te vayas con Pau Patrón el día de hoy. ¿Los quieres? Márcame ahora al 55 52 63 0 977.

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1: Y dice por acá: hola, burrito, regálame boletos y ponme la canción de la minifalda de Reinalda con el tiempo. Órale, pues, te voy a regalar tus boletos. 10-14.

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1: Acabas de escuchar El Tiempo con la minifalda de Reinalda, también la arrolladora contigo. Son las 10 de la mañana con 17 minutos. Vámonos porque tenemos más regalitos. El día de hoy, es correcto. ¿Quieres ir a ver a Paw Patrol? Pues entonces márcale en ese momento 55-52-63-0977. Márcale y así de fácil te doy tus dos boletotes para que te vayas hoy en punto de la 1 de la tarde al Centro Cultural Teatro 2. Así es que si quieres ir, pues márcale este número que te voy a dar en ese momento. Anótale, apúntale bien al 55-52-63-0977 y así de fácil y sencillo te vamos a invitar aquí a través de la mejor FM 97.7. Dice por aquí, buenos días burrito, saludos para Marco Antonio Valles de parte de su esposa que lo amo muchísimo. Ah, qué bonito. Buenos días burrito, primeramente saludarte, feliz día del padre. Quiero mandar un saludo a todas las trabajadoras del restaurante Michemani, que ya se apuren y que dejen de estar echando el café. Qué barbaridad, muchachas, dice que atienden primero. Saludos desde Xochimilco, gracias. Gracias a toda mi gente de Xochimilco, allá en Sangreñas, les mandamos un gran saludo. Buenos días burrito, un saludo para ti, todos en cabina. Le puedes mandar un saludo a mi hijo Luis Gerardo Camacho, mexicano, que hoy cumple 26 años. ¿En serio? Ahorita lo saludamos como Dios manda. Vámonos por la línea número 977. Hola, la mejor.
2: Hola, hola, buenos días.
1: Buenos días, ¿quién habla?
2: Hola, habla Ilse.
1: Ilse, ¿la de Flans?
2: Algo así.
1: Ay, ¿qué pasó, mi amor? A tus órdenes. ¿Qué andas haciendo, mi querido y mi querida Ilse?
2: Nada, aquí camino a ver a mi suegro.
1: Muy bien, a celebrar el Día del Padre. Muy bien, mi amor, ¿para qué te reportas, mi querida Ilse? Ilse, ¿ahí sigues, Ilse? Deja de caminar, mi amor, párate abajo del poste para que agarre señal. Ya se nos fue mi querida Ilse, creo. ¡Márcale! ¿Quieres unos boletitos? 55-52-63-0977 para que te vayas a ver a Paw Patrol. Así de fácil y sencillo, hoy en punto de la 1 de la tarde, ahí en el Centro Cultural Teatro 2, ¿sale? La mejor invita. ¡Hola, la mejor! ¡Buenos días!
3: Hola, yo escucho la mejor.
1: 97.7, ¿quién habla?
3: 97.7.
1: ¿Quién habla? Jorge. Mi querido Jorge. Ya, le pusieron Jorge al niño, mira nomás. ¿Cómo estás, mi querido Jorge?
3: Bien, muy bien.
1: Pues, ¿qué andas haciendo, George?
4: Eso es todo, hijazo de mi vida.
3: Aquí estoy festejando con mi familia.
1: Eso es todo, a tus órdenes, mi Jorge.
3: Bueno, me comunico para ver si me podría regalar unos boletos para Paw Patrol.
1: ¡Ya ganaste, Chihuahuas! ¡Así de fácil y sencillo! Andamos bien barcos, mi George. Muchas gracias y que te la pases muy bien y que Diosito te cuide y te bendiga, mi Jorge, ¿vale?
3: Muchas gracias.
1: Y qué chido que recibo tu llamada. Gracias, Jorge, no me cuelgues, tomamos tus datos. Tenemos más boletos, pues más boletos. Márcale 55-52-63-0977. Así de fácil y sencillo. Ya lo sabes, aquí no te voy a pedir otra cosa más que me marques al 55-52-63-0977. Y ahora sí, vamos a leer este mensajito, ¿no? Que eran cumpleaños, pues dice por acá que felicidades a Luis Gerardo Camacho, mexicano, que hoy cumple 26 añitos y que gracias a mi padre que está en el cielo, excelente día. Ahorita tomamos la llamada. Así es que, mi querido Luis Gerardo, esto es para ti. Tus mañanitas. Esto es para ti. Ahora sí, dicho lo anterior, vámonos a la línea número 977. Hola, la mejor. Buenos días.
5: Hola, hola, buenos días.
1: ¿Quién habla?
5: Habla Ilse de nuevo.
1: Ilse. Mi amor, es que ponte abajo del poste, mi amor, para que no se te corte. A tus órdenes, Ilse. ¿Qué onda?
5: No, pero sí me podía ganar los boletos de Paw Patrol.
1: Mi amor, es que ya los regalé, oye, pero ¡ya ganaste!
5: Muchísimas gracias.
1: ¿A quién te vas a llevar, mi amor?
5: A mi hijo y pues quería ver si me regalabas otros para mi sobrina.
1: Eso lo vemos fuera del aire, mi amor. No me cuelgues, Ilse, tomamos tus datos. Y ahora sí, señoras y señores, nos vamos a ir al WhatsApp a través del 5580-032-977. ¿Estás listo, mi querido Josué? Pues entonces, súbele, papá.
6: Hola, Borreto, muy buen día.
1: Hola.
6: Feliz día del papá. A todos los papás, en especial a mi papá, Víctor Hernández, de parte del Nenuco de Temazcalapa.
1: Eso.
6: ¿Me puedes poner y complacer con la canción de Tatuajes de Joan Sebastián?
1: Ajá.
6: Por favor, buen día, burrito.
1: Ay, qué educado, hasta por favor. Claro que sí, pues aquí está Joan Sebastián, 1021.
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3: Dice por acá, hola burrito, ponme la canción de la banda El Recodo, La Gitanilla. ¡Ay! ¡Ayú! Son las 10:30.

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1: Alza y eso, Yaguarú se llama Conga y Timbal, también la banda Toro, la ruca, no era ruca, son las 10 de la mañana con 39, dice por acá, hola burrito chulo, bonito, le puedes mandar un saludo a mi papá Gonzalo Castro, hasta el cielo, y le puedes poner la canción Cielo, ¿por qué te nublas?, de los Invasores, de parte de sus hijas, muchas gracias mi amor, te mando un gran saludito y un besito, por supuesto, dice, buenos días burrito, le podrías mandar una felicitación a mi papá, claro que sí, que lo quiero muchísimo, se llama Lorenzo Rodríguez, de parte de Abigail, y siempre escucha... Ah, escucha la mejor en su taller. Muchas gracias, don Lorenzo. Le mando un gran abrazo y un besito también, como no, con mucho gusto y mucho respeto. Dice, hola, ¿me puedes poner la del andariego de los Tigres del Norte para mi papá Juan Gabriel? Con todo gusto, mi amor. Buenos días, burrito. Muy buenos días, Liz. Buenos días, Jesús. Y aquí está el papá del hijazo de mi vidaza. Burrito, primero y antes que nada, quiero mandarte un fuerte abrazo a todos los papis del mundo y a todos los papis de tu equipo. Y todos, gracias a todos los papis del mundo mundial. Y pasando a tu tema, Liz. Lalo, mi sincero y profundo agradecimiento por el apoyo, enseñanza, compañerismo y equipo, pero sobre todo esa amistad que formaron con Raciel. Fuerte abrazo y a todo el equipo. Ah, y todos los papis, papiringos, papacitos del mundo, saludos y un fuerte abrazo. Le mando un gran abrazo. ¿Cómo no, viejito chulo, precioso? Dice, buenos días, burro. ¿Podrías mandar saludos a todos los que laboramos en la rosticería, dos hermanos, de parte de El Lobo Solitario? Gracias y feliz Día del Padre. Gracias, mi lobito. Dice, burrito, buenos días. Muchas felicidades a todos los papis del mundo. Atentamente, Luna. Un saludo para todos los del gremio de seguridad privada. Cierto pareja. Te escuchamos en Tultitlán, atentamente, Luna. Gracias, mi Luna, mi estrella. Te mando un abrazo. Buenos días. ¿Podrías poner la canción de Cuando Quería Yo Ser Grande, de Alejandro Fernández, para recordar a Santos Pérez Díaz y Alfonso Pérez Cruz? Gracias, muchas gracias. Ya la pusimos. Burrito, buen día. ¿Me puedes complacer con la canción del Tiempo No Perdona, de Alex Fernández? Y un saludo allá en familia, la familia Chávez Hernández y Chávez Carlos. Muchas gracias. Buenos días, mi estimado burrito. ¿Cómo estás? Espero que te encuentres bien. Soy Memo, reportándome el mejor programa de la radio. En esta ocasión te quiero pedir cuatro favores, el que quieras, memito. El primero es si me podrías felicitar a todos los papis del mundo de este bello programa, en especial a mi papá Andrés y a mi cuñado Enrique, mejor conocido como Uribe Peralta. El segundo favor es si me podrías saludar. Ay, ya me perdí. Dice, me podría. El segundo favor es si me podrías saludar a la familia Domínguez Bautista y de ahí Bautista Ambrosio, que somos burro fans. Muchas ¡Eso! gracias. El tercer favor es si me podrías complacer un poquito con la canción de los Tigres del Norte, Cuando Se Llega Viejo. Y el último favor, si me podría saludar a la señorita Lisbeth y a mi amigo Raciel, que le envío un fuerte abrazo por su día y que los tres tengan un excelente día lleno de bendiciones. Les envío un fuerte abrazo. Muchas gracias, muchachos. Y ahora sí, tenemos boletos para que te vayas con Paw Patrol el día de hoy. Ya lo sabes, ¿sale? Así es que vámonos de este lado. Hola, la mejor. Buenos días. Hola.
2: Hola, buenos días.
1: Buenos días, ¿quién habla?
2: Víctor.
1: Mi querido Víctor, ¿cómo estás, Víctor?
2: Sí, molestando,
1: como híjole, como que yo no puedo, fíjate que yo no puedo decir Víctor, te voy a decir Héctor. Ah, no es cierto, mi querido Víctor. A tus órdenes, Héctor. ¿Qué onda, mi Vic? ¿Para qué te reportas, amigo?
2: Para ver si nos podrías ganar unos puntos para ir a ver Paw Patrol.
1: ¿Qué crees?
2: Que ya no tienen.
1: ¡Que ya ganaste!
2: Pues gracias, Víctor.
1: Gracias a ti, carnal. Al rato nos vemos para darnos unos besos, digo, para saludarnos nuestras manos.
2: Perfecto.
1: Órale, mi Vic, no me cuelgues, que tomamos tus datos, ¿sale? Ya ganaste, muchas gracias. Nos vemos al ratito también. Otro boleto, pues otro boleto. Márcale 55-52-63-0977. 55-52-63-0977. Así es que márcale en este momento. Ya son los últimos boletos para que te vayas hoy al Centro Cultural Teatro 2. Allá para que vayas a Paw Patrol, ¿sale? Y también tenemos más mensajitos a través del WhatsApp, a través del 55-80-032-977. Pues estamos listos. Vamos a complacer, mi querido Josué. ¡Vámonos! Y mira, corriendo, tocan puerta. Hola, la mejor, buenos días.
3: Hola, buen día.
1: Buenos días, ¿quién es el animoso que está de aquel lado?
3: Marcos.
1: Marcos, ¿cómo estás, Marquitos?
3: Bien, bien, aquí.
1: ¿Estás dormido? ¿Qué onda, Marcos?
3: No, vengo en la calle.
1: Ah, vienes en la calle, perfecto. ¿Para qué te reportas, mi querido Marquitos?
3: Para los boletos de Paw Patrol.
1: Marcos es mi amor. Pues, ¿qué crees, Marcos?
3: Dime.
1: Que ya ganaste, carnal. Pero échate un grito acá, ¿no? ¡Ah! No sé, haz algo. se vio fingido, se escuchó fingido, pero ya ganaste. Nos vemos al ratito, Marquitos. Gracias. 10 de la mañana con 44 minutos, 10 con 44. Vamos a complacer a través del 5580-032-977. Vámonos, pues vamos a complacer aquí a través del WhatsApp. Y dice por acá: hola, burrito, buenos días. ¿Crees que me puedas complacer con una canción para todos los papis que se nos adelantaron y que están en el cielo? Y una canción de Valentín Elizalde: lloré sobre la cumbia de, sobre la tumba de mi padre, la cumbia. ¡Menso! Ahora sí, qué menso. Órale, Valentín Elizalde, lloré sobre la tumba de mi padre. Esto es del Gallo de Oro. Vámonos, 10 de la mañana con 44 minutos, 10 con 44. Oye, tenemos los últimos boletos para que te vayas a ver a Paw Patrol, así es que márcale en ese momento. 55-52-63-0977 y vamos a complacer para todos los papis que se nos adelantaron, que están en el cielo, pues así de fácil y sencillo. ¿Quieres boletitos? Ah, los últimos, ¿eh? Ya, márcame. Acabando esta canción, traigo más boletos, así es que tú márcale y aquí está el Gallo de Oro. 10:45.

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0: ahí nada más con la apuesta, se llama Esportiva. Vámonos con mensajitos, pero fíjate que quiero seguir regalando, andamos regalones. Pues entonces, márcame 55-52-63-0977. Ya los últimos boletos, márcame en este momento. ¿Quieres ir a ver a Paw Patrol al Centro Cultural Teatro 2? Pues entonces, márcame ya, 1:30 p.m. A esa hora vas a tener que ver a Paw Patrol. Márcale 55-52-63-0977. Que no te lo cuenten y que no les digas, ay, es que fíjate que no quiere los balletes y no sé qué. Pues entonces ya lo sabes, ¿sale? 10:54 p.m. y vámonos con los últimos mensajitos. Vámonos. Hola, la mejor.
1: Hola, hola.
0: Hola, ¿quién habla?
1: Carlos.
0: ¿Quién?
1: Carlos.
0: Carlos, ¿cómo estás, Carlitos?
1: Bien, bien, bien. ¿Tú cómo te encuentras?
0: Todo bien, hermano. Muchas gracias por preguntar. ¿Para qué soy el mejor amigo?
1: Para ver si me podías regalar unos boletos para ver a Paw Patrol.
0: ¡Sí! Ya ganaste, carnalito. No me cuelgues, ¿eh? Allá nos vemos en un ratito. Gracias, mi Charlie. Y tú también quieres boletos, pues entonces márcame, márcame en este momento. 55-52-63-0977. 55-52-63-0977. Márcale. Ya, últimos boletitos antes de despedirme al aire. Dice por acá: hola, burrito. Muy buenos días. ¿Me puedes complacer con una canción de Liberación, la de Nubes de Algodón? Creo que así se llama. Sí, es correcto, así se llama. Te la pongo el próximo domingo. Hola, burrito. Muy buenos días. ¿Me podrías complacer con la de Se lo dejé yo a mi padre de Montes de Durango, para recordar a mi padre y también a mi abuelo Rafael, que está hasta el cielo? Un besito para ellos. Dice también por acá: hola, burrito, ¿podrás enviarle un saludo a mi papá Isaac Aguilar, que Dios lo mandó para hace un año? Y por favor, la canción de Naturaleza, te la pongo dentro de 8 días. Muchas gracias. Oye, quiero mandarle un gran saludo también a mi hermano que cumplió años, mi carnalito, cumplió años el 17. Huguito, esto es para ti. Y ahora sí que a todos los papis del mundo mundial, los amo y los quiero muchísimo, en especial a todos los papis de aquí, de este gran equipo de Pura Retro. Muchas gracias a todos los papis, les mandamos un gran besito. Muchas, muchas gracias. Y ha llegado el tiempo de despedirme. Se acabó lo que se vendía. Muchísimas gracias. Nos escuchamos el próximo domingo en punto de las 8 de la mañana. Nos vamos, burro. Es correcto. Muchas gracias. Gracias, mi querida Liz. Gracias, Josué. Gracias, Jesús. Y gracias a ti, sobre todo. Gracias también a la producción, Andrea. Muchas gracias, Andy. Te mandamos un gran saludo. Gracias en la dirección artística, Andrea Salazar, el Topo. Yo soy el burrito. Me dicen Eduardo Lara. Gracias por todo. Cuídense mucho. Que Dios me los bendiga hoy, mañana y siempre. Feliz Día del Padre. Adiós. Bye bye.
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3: Para el Rancho Humilde, oiga, ¡vámonos!
4: Son las 11 en punto.

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0: Excelente domingo, señoras y señores. Bonito fin de semana. Vamos a darle guas. Iniciamos la rumba. La mejor manía en acción.
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0: Sabrosa. Ándale, como dice. Escucha que esa voz. Ahí. Iniciamos de menos a más.

0: Señoras y señores, estamos haciendo la música arriba y sabor. Esta es la presencia musical. Sonido a lo mejor. Anda. Manda tu saludo en nota de voz al 5580-032-977. ¡Ándale!
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0: Venga la música peruana.

0: Ponle ritmo, ponle sabor. Eso es la mejor manía, papá. Andrés. Llegó la banda de Naucalpa. Así.
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0: Escucha qué chulada. Andrés. Llegó el famoso Chorris. El Rojis. Su club. Rumba 2000. Andrés con sabor para el Boris de la Meche. Ya nos acompaña, mi gracias. Llegó la banda de Ciudad Lago.

¿Cómo la goza? ¿Cómo la baila? ¡Balona, Ticumán! ¡Ya reportándose! ¡Ándale! ¡Chulo sabor! ¡Sonido a lo mejor! ¡Anda! ¡Venga para la banda de Tecama! ¡Ya lo sintonizan! ¡Ándale! Llegó la banda de Catepec de Morelos. La banda de Jardines.

¡Escúchalo! Venga, con sabor para los amigos de Escapopan. En esta ocasión, llegó la banda de Zumbango. La bandera de la Trini, Andrés, la gente de Ixtapaluca, los amigos de Santa Bárbara. ¡Dale sabor!

0: Venga lo rico, venga los abrazos. A través de la mejor manía, sí señor. Ándale. Llegó la banda de Leyes de Reforma. Torón de Iztapalapa. Sí. Oye, siempre con la mejor y la bomba.
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0: ¡Guau! Wow. Venga para Gabriel, el elote de Ciudad Neza. Y una banda de San Juanico. ¡Sí!
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0: La banda de la San Felipe de Jesús. Y todos los yanguis de la Ciudad de México.

0: Señores, qué bonito, qué placer enorme trabajar para todos ustedes en este dominguito rico. Muchas gracias a toda la banda que se está dando cita con nosotros a través de la mejor 97.7 y por supuesto a toda la pandilla que se está reportando al 5580-032-977 que nos pide sus rolas, que nos pide sus saludos. Para nosotros es un placer enorme el que ustedes ya nos estén acompañando. Señores, gozamos al ritmo de la música del Ecuador. Esa tarde.
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0: Ándale, como dice. Escúchalo. ¡Wow!
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0: ¡Anda! ¡Venga la melodía!

0: Venga, lo bonito, para la banda de Chalmita la Bella. ¿Qué? ¡Uy!
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0: Sueño de amor.
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0: Venga, lo bonito, para los amigos de Taller Mecánico Rodríguez. Ya con la mejor y la bomba. ¡Ándale, papá! ¡Sí! Llegó la pandilla. Jardines de Guadalupe. ¡Wow! Sonido fariseo. Mi carnal, Pedrito Lascano.

0: cosa, con su favor.
1: Para cantar,
0: ahí.
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0: Escúchalo.
1: Esta bomba para cantar.
0: Agoniza se va.
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0: Señoras, señoras, seguimos adelante con más para toda la banda que nos sintoniza. Muchas gracias. Ha llegado el momento de ponerles algo de la música de la colección. Sí, de la música de los discos que compráramos hace bastantes años, de los temas que nos hiciera llegar mi carnalito Richie Ray, toda la banda Sonido El Muerto, ahí en Naucalpan, y por supuesto, una de las melodías sabrosas para que toda la banda goce en esta tarde. Señoras, señores, un tema comercial, algo de la música que tú conoces, pero totalmente diferente, para que no digan que nada más le bajamos revoluciones, ¿verdad? Señoras, señores, gozamos.

lo bonito para los amigos de Lomas de Virreyes. Ya presentes hoy la mejor y la bomba. Una oración. Venga, con sabor para todo el equipo de Barracuda. Ya nos sintonizan, ¿eh?

pagos. Dice que se va. Venga, con sabor para los amigos de la Progreso Nacional. Esta tarde. 100% la mejor, la bomba.

Se llama El Mundo Cruel. Escúchalo. Vengan los últimos saludos antes de irnos a corte, no se espanten. Al 5580-032-977. ¡Ándale! Vengan los saludos, ¿eh? ¡Ahora!

Las clásicas, papá. Para gozar y bailar a través de sonido lo mejor. ¡Ándale! ¿Estamos en acción? ¡Sí! ¡Ándale con sabor para la banda de Cuernavaca, Morelos! Y toda la gente de la Unión Americana que nos sintoniza a través de la aplicación de la mejor

de Rosario, la señorita Cometa. Ándele, vamos a corte comercial. Ya regresamos, señoras, señores. Esto es Sonido La Mejor.

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0: en este domingo, papá. ¿Ya fuiste al tianguis? ¿O apenas vas? ¡Wow!
1: ¡Cumbia!
0: ¡Hora que cumbia!
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0: ¡Sabor! ¡Qué bonito para todos los amigos de la Providencia, los amigos de la campestre guadalupana! ¡Ya presentes hoy!

¡Escúchalo! ¡Ándale! ¡Venga, con sabor para toda la banda! ¡Barrio Bravo, Tepito! ¡Ahí siempre con la mejor! Llegaron los amigos, ojalá.

Retrocedemos en la máquina del tiempo, papá. Porque simplemente somos el programa número uno de música sonidera de la radio. Lo demás es imitación.

0: cámara. ¿Eh?
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0: Señoras, señores, domingo de sabor. Domingo de rumba para gozar. ¡Ándale! Esta es la presencia musical. Sonido la mejor.
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0: Vamos a gozar, dice. La música de Colombia para el mundo.

0: manda tu saludo en nota de voz a través del WhatsApp de la mejor. Sí. Y una de los taxistas. Ya las acompaña, mi gracias. Toda la manera de transporte público. ¡Ándale!
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0: La cumbia de Pablito Escalona. ¡Wow! Con sabor al peñón.

La bomba en acción. Ahí. Venga, con sabor para todos los amigos de San Lorenzo de Songo. Esta tarde, ya con la bomba, a lo mejor. Ahí. Llegó la banda de Xochimilco, sí.

0: señores, seguimos adelante con más. Vamos a darle ritmo ahora a ritmo de la música salsa, uno de los números que trabajáramos hace bastantes años. Nada exclusivo, nada raro, solamente música comercial con bastante sabor. Uno de los temas para gente enamorada. El número que nos dice. Se llama Sin Pensarlo Dos Veces. ¡Vamos a gozar!
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0: ¡Ándale! ¡Escucha qué sabor! ¿Qué?
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Organiza la salsa, sí. Señoras y señores, vamos a corte comercial. Ya regresamos. Esta es la presencia. Sonido a lo mejor. No le cambies porque volvemos con más. Qué rápido se fue el tiempo. Domingo de rumba.

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0: Estamos de vuelta, señoras y señores. Así iniciamos la segunda hora de Sonido a lo Mejor.
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0: Domingo para gozar. ¡Ándale! ¡Guarachita rica! ¡Sí! Después de que te fuiste y me dijiste que no iba a hacer nada de mi vida, decide regresar.

la música a través de la mejor. Sí. Venga con sabor para toda la banda de Coyotepec, los amigos de Teoloyucan, que ahora sintonizan a Nelé, Diego Amigarrán, el Charlie Linares, Inmensidad Peruana.

Chula guarachita. Para aquella que se marchó, que te dijo es que no tienes varo, es que no vas a hacer nada de tu vida. Pero lo que a veces no se imaginan es que uno sí puede cambiar de la noche a la mañana. Un día te puedes despertar y puedes decir, no más. Y a partir de ese momento, la vida cambia, ¿verdad? Señoras, señores, hablando de la vida, la siguiente melodía es una rola con mensaje, porque en ocasiones se nos complican las cosas. En ocasiones no sale como nosotros quisiéramos. En ocasiones nos estresamos de más. En ocasiones sobrepensamos. No alcanza para la luz. No sé qué, cómo le voy a hacer. No sé qué voy a hacer mañana. La melodía que sigue, sin duda alguna, es uno de los números musicales, una joya musical. Un mensaje profundo. No te estreses. Relájate. Tómalo con calma. Porque todo cambia para bien. Señoras, señores, la música con mensaje a través de la mejor. Relájate, respira y continúa. Es parte del show, es parte de esta obra de teatro.

0: Y recuerda, disfruta el presente. El pasado ya es historia y el futuro es incierto. Ni siquiera sabemos si vamos a llegar. Así que vive, disfrútalo. ¡Ándale!
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0: La salsa.

0: Señoras, señores, esta es la presencia musical. Sonido a la mejor. Vamos a darle ritmo. Vamos a darle sabor. ¡Ándale! La música del barrio. A través de la mejor manía. ¡Uy!
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0: ¡Ah, qué sabor!
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0: ¿Cómo dice?
1: Cumbia.
0: Ándale para mi carnal, el famoso becario. Ya nos sintoniza. Mil gracias. Venga lo bonito para la banda de Escaposalco. Barrio de las Salinas hoy. La mejor y la bomba.
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0: Escúchalo. Dale ritmo. Dale sabor.

0: ¡Baile José! ¡Con la mejor manía en acción! ¡Ándale! ¡Escúchalo! Venga, con sabor para la banda de Nicolás Romero, los amigos de Tizapán de Zaragoza. ¡Ándale!
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0: Mi carrera del Charri, el pequeño Romero.

chulos, sabor. Que vengan los saludos al 5580-032-977. Vengan los saludos, papá. Ahora.

0: ¡Venga la bonita, dale!
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0: ¡Estamos en acción! ¡Domingo rico, papá! ¡Anda! Llegó la banda de Tulpetlac. Los amigos de Valle de Chalco. Chalquito el Bello. Porque Chalco es territorio de...
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0: ¡Wow! Así, así, así.

0: Señoras, señores, gozamos y bailamos al ritmo de la voz de mi abuelita, la señorona Celia Cruz. ¡Andrés!
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0: La música cubana por excelencia. ¡Ándale, qué bonito dice!
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0: protagonista ya se va. ¡Sí! Bájale, señoras, señoras, señores, adelante, muchas gracias. Queremos agradecer a toda la banda que nos acompaña, para toda la gente que siempre, siempre está con nosotros, al pie de cañón, la verdad, un gusto, un placer enorme, el que ustedes nos estén acompañando, ¿sí? A través de la mejor.
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0: Señoras, señores, gozamos con sabor. De Iztapalapa para el mundo.
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0: ¡Escúchalo!

0: ¡Estamos en acción! ¡Ahí!
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0: ¡Está la presencia musical! ¡Sonido la mejor! ¡Ájale! ¿Cómo dice?
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0: ¡En acción!

0: Misterios. La gente de Observatorio. Sí. La zona poniente de la Ciudad de México. ¡Ándale!
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0: ¡Cumbia!
1: ¡Cumbia!
0: ¡Escúchalo!
2: ¡Que se rompa el son!
0: ¡Sabor!
2: ¡Que se rompa el son!
0: ¡Venga lo bonito, eh!

0: Estamos en acción, señoras y señores, hoy. Dominguito, papá. ¿Ya fuiste a misa? ¿Ya fuiste al tianguis? ¡André!
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0: Hablando de tianguis, unos tacos de chicharrón con guacamole, típico de gallo. ¡Wow!
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0: ¡Venga el piano sabroso! ¡Ándale! ¡Otro cachito de piano, maestro! ¡Ajá! ¡El piano de la mejor manía! ¡Sí, señor!

0: Esta es la presencia musical. Sonido a lo mejor. ¡Ándale!
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0: ¡Wow!
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0: Agoniza, ya se va.

0: una cumbia con sabor al peñón de los baños. ¡Ándale!
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0: Llegó la banda de Oceanía. Ya presentes hoy. Ajá. Venga con sabor para la banda de Coacalco. Esta tarde musical. Llegó la banda de la López Portillo. Sí. Los amigos de Teotihuacán, de Pexpan, la gente de Pirámides. ¡Ándale! ¡Sí! ¡Vengan los saludos! En nota de voz al 5580-032-977. ¡Que vengan los saludos!

Venga, la cumbia se abraza. Ándale. Ahí se va mi carnal Burrito Lara. Ya nos acompaña. Sí, ándale, burrito. ¡Wow! Una cumbia con sabor al peñón. Ándale. Llegó la banda de Tultitlán. Sarraya el tesoro.

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1: ¿Puedes poner la canción de El precio de la soledad de Alfredo Olivas?
0: 12:42.

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1: Buenas tardes. Por favor, ¿me podría complacer con la canción de Peso Pluma de Ella Baila Sola para Alex Esquivel?
0: 2.45.

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0: 3, 6.

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0: 3, 9.

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0: 3, 34.

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1: 3:45.

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1: 3:49.

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0: Son las 5 en punto. Las 5.

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0: 520.

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7: Las 6 en punto. La